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0: Sebastián Yatra con Chey Cabalán Cucaracheo y con esta canción ya estoy al aire contigo.
1: De esta manera empezamos en esta noche al ritmo del cucaracheo con Sebastián Yatra. Ahora sí, para este lunes 4 de mayo nos reencontramos en este espacio llamado Noche de Buenas. Para esto yo estoy contigo, soy Rosana Rodríguez y me encuentras acá todas las noches de lunes a viernes de 8 a 11 por Es Latino Radio. Me alegra mucho que empecemos una vez más un nuevo mes, una nueva semana y por supuesto con la nueva energía. Para esto te invito a que tú te unas conmigo a través de nuestras frecuencias, la 100.3 para ti que estás en La Paz, El Alto y Hacha, y 106.0 si estás en Cochabamba. Ojo que también salimos en vivo por los diferentes países a través de nuestro sitio web.
2: www.eslatinoradio.com.
1: Dicho esto, la noche arranca en Es Latino Radio, así que sube el volumen conmigo para disfrutar juntos de los éxitos del mundo latino.

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0: 20 horas con 14 minutos y de esta manera empieza Noche de Buenas en Es Latino Radio. Una noche más juntos, así que te invito a que te pongas cómodo y cómoda para nuestra cita de hoy. Ahora sí, nos reencontramos después de un fin de semana, de hecho largo, así que hoy quiero empezar preguntándote, ¿qué tal estuvo tu feriado largo? ¿Hiciste algo en especial, algún plan en específico? ¿Viajaste? ¿Descansaste? Quiero saber. Desde este momento puedes empezar a enviarme tus mensajes de texto o audio al
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0: Así también, si eres nuevo por acá, quiero invitarte a que estemos más unidos a través de las redes sociales. Puedes empezar a seguirnos e interactuar con nosotros a través de Facebook, Instagram, TikTok, YouTube y X. Solamente búscanos como
1: Es Latino Radio.
0: Empezamos la semana de la mejor manera y si tuviste un lunes complicado, pues eso acaba acá. Desde este momento yo me encargo de ponerte de buenas con el ritmo de Los Ángeles Azules y Belinda. Esto es Por Ella.

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20 horas con 28 minutos y así continúa esta noche de buenas en Es Latino Radio, la estación que vive en ti. Hubo un tiempo en el que trabajar 12 o hasta 16 horas al día era totalmente normal y alguien decidió que eso tenía que cambiar. Todo empieza en 1886 en Chicago, cuando miles de trabajadores salieron a protestar para exigir una jornada laboral más justa. A esto se referían con 8 horas de trabajo, 8 de descanso y 8 para la vida personal. Durante varios días hubieron huelgas y manifestaciones, y una de ellas terminó en un enfrentamiento conocido como la Revuelta de Haymarket. Esta dejó un impacto enorme y marcó la historia del movimiento obrero. Años después, en 1889, organizaciones laborales decidieron que esta lucha no podía olvidarse y entonces establecieron el 1 de mayo como una fecha para recordarla cada año. Desde este momento se conoce este día como el Día del Trabajador en muchos países. Es por eso que en este mes, como tal, en todo mayo, es un recordatorio de todo lo que se ha logrado trabajando y de lo que aún podemos construir con mucho esfuerzo. Por ello, hoy, prácticamente empezando mayo, te pregunto, ¿tú en qué trabajas o en qué te gustaría trabajar? ¿Qué te parece si me cuentas de esto en el 698-88-399? Y si estás trabajando ahora, sigue adelante. Y por favor, déjame acompañarte con la mejor música desde Es Latino Radio. Vive en ti.

Así continuamos con más en esta noche de buenas. Estás en Es Latino Radio 100.3 en La Paz, el Alto Ibiacha y 106.0 para Cochabamba. ¿Te acuerdas de canciones como Prefiero ser su amante, Hasta el fin del mundo o El dolor de tu presencia? Esas canciones que cantábamos a todo pulmón vuelven con Jennifer Peña en vivo. Este 28 de mayo se presenta en el Teatro al Aire Libre en La Paz, Bolivia. Si creciste escuchándola, este concierto es totalmente para ti. 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Es Latino, tu radio oficial de este gran evento, donde por cierto vamos a estar cantando todas sus canciones. Imagínate cantar a todo pulmón esto que dice, No te voy a perdonar.

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One Republic con Near Your Love, una canción que está presente en los más top de Es Latino Radio. Ponte en este contexto. No hubo una pelea, no pasó algo grande, pero un día te das cuenta de que ya no te escribe igual. Y sin que nadie te lo diga, algo empieza a sentirse distinto. ¿Te ha pasado? A veces no es lo que dicen, sino cómo lo dicen. Mensajes más cortos, menos interés, menos iniciativa, respuestas más frías o más tardías. Y aunque todo parece normal, hay algo que tú sabes que ya no se siente igual. Lo complicado es que eso te deja en un punto incómodo, porque no hay algo claro para reclamar, algo claro para decir esto está pasando. Pero si esa es esa sensación constante de que algo cambió, y es ahí donde empiezas a dudar, a sobrepensar o incluso a justificar las acciones. Pero muchas veces esos pequeños cambios en la forma de comunicarse dicen más que cualquier explicación. Todo bien y de repente algo se siente más lejano. ¿Te ha pasado? Ve recordando mientras sigues conmigo a través de las frecuencias o también a través del sitio web eslatinoradio.com. 20:49 y continuemos en este mood muy romántico. Imagina que tú estabas esperando el mensaje de una persona. Pasan los días, pasan las semanas, los meses y nada, nunca llega ese contacto. Pero de repente un día sientes esa notificación y sí, es él o ella. Pero ¿qué pasa si no era lo que estabas esperando al final? Por eso llega Hash con esto que dice: si me hubieras llamado ayer en Es Latino Radio.

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0: Un momento un poco más romántico en Es Latino Radio. Alejandro Fernández con Carlos Rivera, sin despedida en la estación que vive en ti. No siempre es algo grande. A veces un pequeño cambio en tu día a día ya es suficiente para sentir que todo está fuera de lugar y no sabes qué hacer. Cuando piensas en cómo sobrevivir a un cambio de rutina, te das cuenta de que no se trata de hacerlo perfecto desde el inicio. Porque claro, cambiar la rutina puede desordenarte más de lo que parece. Estás acostumbrado o acostumbrada a ciertos tiempos, hábitos y formas de hacer las cosas. Por eso lo primero es no querer adaptarte a todo de golpe. Primero date unos días para ajustarte y esto nos ayuda más a que ya asimiles la situación. También sirve mantener pequeñas cosas que te den estabilidad. Obviamente, si bien la rutina cambió, no todo cambia en un 100%. Quizás cosas pequeñas como tu forma de empezar el día, algún hábito fijo, porque esta es tu base. Ya lo demás son cambios que van a ir pasando con el tiempo. Y algo clave es no exigirte rendir igual desde el primer momento, porque adaptarse también es parte del proceso. Mientras más flexible seas contigo, más fácil se vuelve. No es que perdiste el ritmo, tranquilo, sino que estás creando uno nuevo y eso toma tiempo. ¿Alguna vez te pasó esto? ¿Cuál fue el último cambio que tuviste en tu rutina? Hablando de ello, cada cambio es más bien la oportunidad de empezar una nueva temporada en tu vida. Y en Es Latino Radio, en este mayo, tenemos mucho para ti y queremos que tú nos acompañes. 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

0: Harry Styles con American Girls cuando son las 21:09, abriendo la segunda hora de esta noche de buenas. Pongámonos en contexto. Vas con toda la intención de que salga bien a un lugar para verte con alguien especial y de repente pasa algo que no esperabas y ya no sabes dónde meterte. Pues las citas tienen ese factor impredecible. Puedes ir todo tranquilo, preparado, puedes tener todo planeado de lo que van a hacer y lo que no. Pero en segundos puede volverse incómodo por algo mínimo. Un silencio raro, un comentario fuera de lugar, una confusión o simplemente que no fluya como pensabas. Lo curioso es que esos momentos, aunque en el momento incomodan y quisieras que la tierra te trague, después terminan siendo anécdotas que hasta dan risa. Si no es con ella o con él, pues entre tus amigos. Porque entre nosotros, a todos nos ha pasado algo así alguna vez. Así que por eso hoy quiero saber, ¿tú has tenido un momento incómodo en una cita? Cuéntame, ve recordando y recuerda que puedes empezar a enviarme tus mensajes de texto o audio al
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0: Y como todas las noches, también nuestra charla se extiende al live de TikTok, así que si todavía no nos sigues en las redes sociales, pues búscanos como
1: Es Latino Radio.
0: Y listo, por este lado te esperamos. Y mientras tú vas comentando, vámonos con más canciones, más de los éxitos del mundo latino.

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0: El mejor ritmo presente en esta noche. Noche de buenas en Es Latino Radio. Ya habíamos empezado con la dinámica hablando sobre cuál fue ese momento incómodo que tú viviste en una cita. Y tengo tus mensajes.
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0: Ros, respondiendo a la dinámica, uy, recuerdo una cita con la de 10 de 10. O sea, todo bien. La salida charlando, comiendo muy bien. Pero llegaron unos niños que venden cosas, o sea, nunca les das alguito y les dices de forma amable, no por el momento, porque claro, estaban en un momento especial los dos, ¿no? Pero esta chica los empezó a menospreciar y los insultó, y pues en ese momento obviamente rompió toda la magia. No, empezamos fuerte, y es que ¿cómo sobrevives a ese momento? ¿Qué haces después? Mensajes como este tenemos más en el WhatsApp, así que tú puedes seguir participando a través de nuestro número
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0: Mientras escuchamos a Karol G, esto es Después de ti.

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0: Pinky Up con Cat's Eye cuando son las 21 horas con 30 minutos en toda Bolivia desde Es Latino Radio. Hablemos sobre esos momentos incómodos que viviste en una cita. Por este lado tengo tus mensajes y también los audios, así que vamos a escucharte.
1: Hola, mi querida Susanita. Bueno, pues con la dinámica de hoy, por ejemplo, ha sido una cita incómoda cuando esa persona que yo le contacté, o sea, me estaba hablando de su ex, ¿me entiendes? Uy. En una cita o en un compartimiento. Eso es obviamente que X o que F. Bueno, ha pasado eso. Y por favor, te pediría la canción de Gloria Trevi, El Último Beso o El Recuento de los Daños. Y si es que tuvieras, por favor, cualquiera de los dos, para mi muy querida amiga Susanita. Muchas gracias. Chao, chao.
0: Muchas gracias por ese mensaje. Dios, qué incómodo empezar a hablar del ex. Realmente uno nunca lo espera. Por aquí igual nos decía, estaba conociendo a alguien que parecía interesante y la velada iba bastante bien hasta que llegó el momento de pedir la comida. La persona con mucha seguridad me miró y dijo, ¿sabes? Prefiero pedir por los dos. Tú parece que no sabes lo que te conviene. Digamos que después de eso la conversación tornó a un giro medio incómodo, inesperado. La incomodidad fue tal que en ese momento solo deseaba que un mariachi apareciera de la nada cantando para cambiar el ambiente o hacer algo. Todavía me río al recordarlo, claro, qué loco. Y bueno, la verdad es que las primeras citas nos sorprenden, dejémoslo de esa manera. Hola hermosa y preciosa mujer Ross, te cuento que hoy la estoy pasando muy bien y muy relajante por ciertos motivos personales. ¡Qué bueno! Me alegra mucho. Espero que la pases muy bien en este tiempo de noche y ojo te abrigas, por favor, porque hace mucho frío en la cabina de la radio. Atentamente, Román Casilla, muy buenas noches. Buenas noches, Román. Bienvenido a Noche de Buenas. Más adelante seguimos con la charla, pero ¿qué te parece si ahora nos vamos con Morad y Paulina Rubio? Esto es Mi Nuevo Vicio en Es Latino Radio.

0: Buena puntería.
1: 21 horas con 39 minutos y así continuamos en esta noche de buenas. Hablando sobre momentos incómodos en una cita, aquí nos dicen: hola Ros, buenas noches. Sobre la dinámica, me pasó algo que me dio vergüenza y no sabía qué hacer. Invité a una amiga que me gustaba mucho a cenar y fuimos a comer parrillas. Y cuando estábamos comiendo, por los nervios, se me cayó mi plato al suelo. Por recoger el plato, hice caer toda la gaseosa. Y para el colmo, solo podía decir: trágame tierra. Atentamente, Simon. Y es que de eso les decía: los nervios hacen que hagas cosas que no quieres hacer. Buenas noches, Ros. La cita que tuve fue la primera vez que lo conocí a este chico, cuando literal usaba mucho filtro y al verlo en persona no me esperaba verlo así. Cuando fuimos a comer hubo un silencio bastante incómodo, estaba muy callado y me dijo que yo era la que no quería hablar o algo así. Y es que pasa, cuando tenemos una primera cita al ver a alguien por primera vez, muchas cosas pueden pasar. Continúa conmigo mientras continuamos con más de los éxitos del mundo latino en Es Latino Radio.

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0: 21 horas con 49 minutos y así seguimos en esta noche de buenas en Es Latino Radio. Estamos hablando sobre citas, y si tú no sabes dónde tener una donde la mayoría de las cosas puedan salir bien, pues este lugar es Cinebol. ¿Por qué? 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Mientras vas planeando y sigues pensando en ese momento incómodo que viviste en una cita, yo te acompaño con más canciones. Llega Carlos Vives. Y si tienes a alguien especial en este momento, dedícale esta canción. Tuyo y nada más.
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Aloha Ross, buenas noches de Diosito, feliz inicio de mes, gracias. Sobre la dinámica, recuerdo una vez estábamos con una cita en el cine, pero ahí estuvimos con algunas cosas, no habíamos metido algo para consumir y entenderás, lo que pasa es que a ella le gustaba ese jugo, pero esas gomitas de colores y pues la verdad sí era muy delicioso, obvio no metimos en cantidad los jugos, pero antes de que empiece la peli de pronto entraron los guardias y pues fueron subiendo por donde estábamos y ¡ay no! ¡Los vieron! Se acercaron donde unos niños que habían estado con los pies encima de las butacas y nosotros nos volvió el alma al cuerpo porque pensamos que nos habían visto, Dios. Imagínense estar así con una pareja y que justamente los vean, ¿no? Sientan que los han visto. Continuamos con más, por favor, en esta noche. Y dice, good night, Rosanita. Tengo una salida que fue graciosa. Estábamos con una chica con la que me llevaba bien. El plan era que ella tenía una sesión de fotos y me dijo si le podía llevar en mi auto para que ella se pueda cambiar y, bueno, hacer sus cosas, ¿no? Después de eso teníamos que organizar la cita. Pues bien, hasta ahí, hasta que mi auto se plantó en media calle del centro de Oruro. Y pues ahí me ven empujando con el entrevistador que ella tenía que reunirse y ella más. Fue tan incómodo, yo estaba como, trágame tierra. A ver, yo aquí suelto un dato curioso y lo dejo. ¿Alguna vez han escuchado de que los autos son celosos? No sé, yo te lo dejo ahí mientras continuamos con más en esta noche de buenas.

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Bailey y Shakira encargados de abrir en la tercera y la última hora de esta noche de buenas, 22:07 y estoy contigo a través de Es Latino Radio. Estuvimos hablando sobre esos momentos incómodos que has vivido alguna vez en las citas, porque claro, las citas rara vez salen perfectas y eso está bien. Porque al final hay nervios, hay expectativas y ganas de que todo fluya. Y eso ya de por sí puede jugarte en contra. Pero la verdad es que esto también es parte de la experiencia. Esos silencios incómodos, accidentes, errores, esos momentos raros o inesperados pasan más seguido de lo que crees. No necesariamente tienen que arruinar algo. A veces incluso hacen que todo sea más real, porque la magia no está en hacerlo perfecto, sino en ser tú, en no forzar, en dejar que la conversación y el momento sean más genuinos, con lo bueno y con lo que no está saliendo tan bien. Con esto cerramos la pregunta de hoy. Gracias por compartir esto conmigo. Seguimos con más hasta las 11 de la noche en Es Latino Radio a través de las frecuencias 100.3 si estás en La Paz, el Alto Viacha, y 106.0 para ti que estás en Cochabamba.

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Con tu tanta falta de querer, poniéndole ritmo a esta noche, 22 horas con 16 minutos en toda Bolivia, y tú estás escuchando Es Latino Radio. 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Y mientras la vamos esperando y vamos esperando a que llegue este gran momento, te invito a que me acompañes a escuchar a las chicas de Les Serafim. Esto es Celebration y la estación que vive en ti.

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22 horas con 24 minutos en esta noche de buenas. Seguro alguna vez escuchaste decir no salgas sin desayunar, porque esta es la comida más importante del día. Así, literal, la comida más importante del día. Pero, ¿y si esa frase no nació por salud, sino por marketing? Pues esto tiene algo de mito y algo de realidad. La idea de que el desayuno es el más importante se hizo popular en los inicios del siglo XX. Esto fue impulsado por campañas de empresas de cereales que buscaban posicionar este hábito. Es decir, no nació exactamente de una recomendación médica como muchos creen. Ahora, eso no significa que desayunar sea malo o innecesario. Al contrario, para muchas personas sí es clave porque les da energía. Esto mejora la concentración y ayuda a empezar el día, pero no es una regla universal. Es algo que sí aplica para la gran mayoría, pero la parte de que es el alimento más importante del día es marketing. Así que si bien el desayunar sí es importante, la frase ya es otra cosa. Pero yendo al punto, ¿tú qué sueles desayunar todos los días? Compárteme tu respuesta y también te invito a que mientras desayunes o hagas el resto de tus actividades del día, puedes hacerlo en compañía de Es Latino. Puedes escucharnos a través de la 100.3 en La Paz, El Alto y Viacha y 106.0 en Cochabamba.

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1: Drop Dead con Olivia Rodrigo, que está presente en Es Latino Radio, la estación que vive en ti. La dinámica de hoy la habíamos empezado, bueno, la habíamos terminado con una frase muy interesante, y es que el auto se vuelve parte de ti. Muchas veces incluso se vuelve celoso. 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De esta manera, si estás en tu movilidad, yo quiero enviarte un fuerte abrazo e invitarte a que continúes conmigo hasta las 11 de la noche, noche de buenas. Porque para este espacio nos ponemos románticos. Sube el volumen porque estás en Es Latino Radio, la estación que vive en ti.

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0: Y con esta canción llegamos a ese último bloque de Noche de Buenas con Cuéntame, con Yami Safdie y Alejandro Sanz en La Estación que Vive en Ti. La noche va llegando al final, pero antes de hacerlo, quiero invitarte a que pausemos un momento. Estamos recibiendo un nuevo mes del 2026, estamos recibiendo a mayo, y sé que muchos traemos la carga de los anteriores meses. Nos han pasado cosas buenas y cosas malas, y yo sé que cuando tenemos ya una carga pesada, nos es complicado seguir. Es complicado pensar en qué cosas mejores pueden venir a nuestras vidas. Por eso hoy te invito a que hagas una respiración profunda conmigo. Y mientras lo vas haciendo, vayas soltando todo eso que te pesa. Preocupaciones, errores, miedos. Y así, yo ya tengo espacio para traer todo lo bueno que la vida tiene para ti en el espacio OM, que empieza en 3, 2, 1. OM. Que el mes de mayo tenga toda la bendición para ti. OM. Que en mayo nunca nos falte trabajo y más aún que nos llegue mucha abundancia y oportunidades. OM. Este mes y esta semana son míos. Puedo creer, puedo brillar y avanzar. OM. Que tú que me estás escuchando disfrutes tu camino llegando a casa y lo hagas de la mejor manera. OM. Que todos lleguemos con bien y que este mes sea increíble para ti y para mí. Y la energía continúa, así que desde donde me estás escuchando, pide eso que quieres para ti. Y te aseguro que si viene desde el bien y desde tu corazón, se va a hacer realidad. Gracias por este momento. Tenemos todavía algunos minutos, así que por favor, acompáñame a escuchar a Kazu. Esto es Perdón si no te llamé en Es Latino Radio.
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Junto a Melissa Robles y Los Ángeles Azules con Mi Nuevo Trauma, llegó el momento de despedirnos por esta noche. Yo soy Rosana Rodríguez y quiero agradecerte por haber estado conmigo hoy. Te invito a que mañana volvamos a reencontrarnos desde las 8 p.m. en Noche de Buenas. Te dejo con las mejores canciones y no solamente eso, porque mañana empieza tu día desde las 7 de la mañana. Para este momento, Janis Llanos está contigo en el Vive Latino. Más adelante, a las 11 a.m. te espera Maciel Gutiérrez con Like. Ya para las 2 de la tarde arranca Refresh con Ishba Ishwara de la Riva. Y cuando llegue las 6 de la tarde empieza el Tour Latino Vintage con Eduardo Hoffman. Y a las 20 horas yo te espero en Noche de Buenas. Todo el equipo de Es Latino Radio, que lo escuchas por las 106.0 si estás en Cochabamba y 100.3 para ti que estás en La Paz, El Alto o Viacha. Deseo que tengas una semana grandiosa y que recuerdes que hoy empiezan 1000 oportunidades para ti. Así que si fallas en algo, tranqui, mañana se intenta otra vez. Nos reencontramos en la noche. Ten un día muy bonito y que todo te salga muy, pero muy bien. Chao, chao.

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7 de la mañana con 8 minutos. Y te digo muy buenos días. Hoy no es un martes cualquiera. Hoy es el día en que todos somos atletas sin haber entrenado antes. Porque sí, en la ciudad de La Paz el transporte dijo hasta aquí. Así que si estás escuchando esto caminando, subiendo, bajando o ya sin aire, tranquilo, tranquila, no estás solo. Hoy la ciudad entera está haciendo cardio obligatorio. Y dime, ¿cómo es que estás en camino a tu trabajo, a tus clases? A mí me costó bastante, la verdad. Y así arrancamos esta mañana en la que tenemos que caminar bastante con la mejor vibra, porque Vive Latino ya está al aire, el programa que te acompaña y te escucha de lunes a viernes. Y si estás en Es Latino Radio, la casa de los éxitos del mundo latino. Soy Janis Llanos y estoy lista para acompañarte hasta las 11 de la mañana. Hoy es martes 5 de mayo, prepárate porque se viene un programa cargado de muy buena música, porque si hoy es martes de elaboración de ranking, así que desde ya puedes emitir tus votos al 698-88-399. También déjame contarte que te traigo una mini historia increíble que no te vas a querer perder. Vamos a estar hablando de tips para ti que eres amante de la cocina. Es el lugar que es tu lugar sagrado, tu lugar seguro. Estaremos hablando de ciencia, claro que sí, la palabra del día que no sabías que necesitabas. Viajaremos en el tiempo para recordar qué pasó un día como hoy en la música. Y ojo, que también miramos al universo para descubrir qué dicen los astros sobre tu día. Así que quédate en sintonía, súbele el volumen a tu radio. Porque si nos vamos con Quevedo al ritmo del reggaetón, es que

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Era Justin Bieber junto a Don Omar con Cold Water a través de Es Latino Radio, la estación que vive en ti. Cuando son las 7 de la mañana con 16 minutos y si arrancamos la mañana con ese airecito frío que te despierta de golpe, pero tranquilo porque el sol ya está haciendo lo suyo y el ambiente se va templando poco a poco. Básicamente pues el clima está como tú hoy arrancando quizá un poco lento, pero ya vas agarrando ritmo. Porque si hoy estamos de flojera, tenemos que caminar bastante, pero por supuesto que la música es nuestra mejor compañía. Hasta ahora del día en la ciudad de La Paz y El Alto nos acompañan 4 grados centígrados, la máxima para hoy de 18 con una mínima de 3 grados centígrados. Así que si nos esperan lluvias para el resto de la jornada, va a ser un día soleado, justo el día en el que tenemos que caminar bastante. Nos vamos hasta Cochabamba, hasta La Yacta, tenemos 11 grados centígrados, un cielo soleado y una sensación térmica igual de 11 grados centígrados. La máxima para hoy en Cochabamba de 29 grados y la mínima de 11 grados centígrados. En ambas ciudades vamos a tener el sol presente durante toda la jornada de martes 5 de mayo, así que prepárate para caminar si estás en la ciudad de La Paz, porque esto se va a estar extendiendo durante el resto del día. Seguimos con más música, más éxitos, claro que sí, y nos vamos con esta canción de The Seraphim que nos dice Celebration, por Es Latino Radio, la estación que vive en ti.

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0: queridos ruleta rusa que nos da toda la energía para seguir caminando en esta jornada de bloqueo en la ciudad de La Paz. Cuando son las 7 de la mañana con 27 minutos, me imagino que ya estás en tu trabajo, ya estás en tus clases o recién estás en camino. Dime cómo están los puntos de bloqueo, cómo se encuentra la ciudad. Yo te cuento que desde el centro, pues, está todo despejado, no hay puntos de bloqueo en el Prado ni en la Camacho. En las zonas aledañas, por favor, manténme al tanto. 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Actividad autorizada y fiscalizada por la autoridad del juego Agota. 7 de la mañana con 28 minutos y seguimos con más música para que te dé energía.
1: Oh boy.
0: Así es, ya la reconoces, nuestra rubia favorita, Sabrina Carpenter, por Es Latino Radio, vive en ti.

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Bruno Mars, I Just Might, en la canción perfecta para sentirte feliz, aunque todo esté complicado, así como lo escuchas. 7 de la mañana con 35 minutos. A ver, hoy no vamos a estar hablando de comida como tal, pero sí de lo que te toca vivir. Porque cada día tiene su propio menú y hay cosas ligeras, otras que son más pesadas y algunas que ni sabías que ibas a probar. Así que mira bien, porque esto es lo que te toca hoy. Entrada, plato fuerte y postre, pero en versión de la vida real. Este es el menú del día para tu signo, así que arrancamos con hambre de acción. Vámonos con Aries. ¿Estás listo para un menú intenso desde el inicio? Aries, tienes la entrada, algo rápido, una conversación o decisión que te activa, y el plato fuerte, pues un reto que te pide moverte ya. Claro que no puede faltar el postre, satisfacción, pero corta porque ya quieres lo siguiente. ¿Qué va a pasar después? Ahora los que comen con calma, Tauro, sin apuro, pero siempre disfrutando cada bocado. Tauro, entrada, pues algo tranquilo, un inicio sin presión, el plato fuerte es esa estabilidad que necesitas y avanzar a tu ritmo es lo más importante. Tu postre, Tauro, es una comodidad, ese momento donde dices, estoy bien así y así me quedo. Vámonos al multisabor, así es, Géminis, todo al mismo tiempo. Géminis, la entrada, pues noticias, mensajes, movimiento por aquí, por allá. El plato fuerte, varias cosas a la vez. Y tu postre, distracción, algo que te saca del plan original. Es momento de bajar la intensidad un poco porque nos vamos con Cáncer, que aquí ya se empieza a sentir todo más intenso. Cáncer, entrada o algo, pues emocional, una conversación importante, tu plato fuerte, conectar con alguien o contigo mismo, tu postre, calma, un momento para bajar revoluciones. Hasta aquí la primera parte del menú del día según tu signo. Aún tengo más para compartir contigo, pero nos vamos con Gloria Trevi a través de los años, claro que sí, nos lleva hasta los 80 con Doctor Psiquiatra. Una solicitud musical de Alejandra desde Guatemala. Le mandamos un abrazo y un beso a la distancia. Que tengas un bonito día, Alejandra, y espero que disfrutes de tu canción, porque si en Es Latino Radio lo pides, la tienes.

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3: Recuento del 40 al 31.
5: Top 40.
6: One Republic Need Your Love.
3: Top 39.
7: Bruno Mars, Risk It All.
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3: Top 38.
9: Eden Muñoz junto a Cristian Castro, Osadía.
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3: Top 37.
11: Taylor Swift, Elizabeth Taylor.
3: Top 36.
12: David Bisbal, Vivir Así es Morir de Amor.
13: Vivir así es morir.
3: Top 35.
14: Anita junto a Shakira, Choca Choca.
15: Choca Choca, cuerpo con cuerpo, boca con boca.
3: Top 34.
16: The Warning junto a Karin León, Love to be Loved.
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3: Top 33.
18: Juanis, Hagamos Que.
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3: Top 32.
20: Olivia Wilde, Estimado Cobarde.
21: Este mensaje de mi parte, Estimado Cobarde.
3: Top 31.
22: Quevedo y Elvis.

0: One Republic con Need Your Love se posiciona como nuevo ingreso para esta semana dentro de los Must Top y tú puedes apoyar a esta canción dándole tus 3 votos de confianza al siguiente número:
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0: Y atención, porque sí, son las 7 de la mañana con 50 minutos. Estamos de regreso y es momento de subir el nivel al menú del día que te corresponde según tu signo. Llegamos con Leo y esto viene con mucha presencia. Leo, entrada, pues atención, alguien te mira o te reconoce. Plato fuerte, brillar en algo que haces. Y tu postre, pues orgullo, ese lo hice bien que no necesitas decir, solamente lo sientes. Nos vamos al orden de la mesa, así es, te estoy hablando de Virgo porque todo lo tiene bastante calculado y bastante medido. Virgo, entrada, organizar, revisar pendientes, tu plato fuerte, resolver cosas concretas. Y tu postre, pues la tranquilidad cuando todo queda en su lugar. ¿Decisiones al menú? Claro que sí, para eso está Libra. ¿Qué eliges hoy? Libra, opciones, muchas opciones. Plato fuerte, pues elegir aunque cueste. Y tu entrada, pues el equilibrio cuando se siente que valió la pena. Nos vamos a lo que sí es realmente intenso. Esto no es nada ligero y te estoy hablando de Scorpio, uno de los signos más complicados dentro del zodiaco. Scorpio, tu entrada, pues algo que te hace pensar, tu plato fuerte, una situación profunda. Y tu postre, pues la claridad, aunque no sea fácil conseguirla. Hoy va a ser un día de bastantes decisiones para muchos signos, pero tómalo en cuenta, toma en cuenta todo lo que te estoy compartiendo. Para que tengas un día increíble y aún faltan los últimos 4, pero hacemos una pequeña pausa musical junto a lo último de Lady Gaga, Shape of Woman, a través de Es Latino Radio, la estación que vive en ti.

0: Olivia Wilde, estimado cobarde, esa canción que seguro le dedicas a esa persona que te hizo daño, y sí, se lo merece completamente. 7:57 y esta es la última vuelta, nuestra última mirada hacia el universo. Estamos con el menú del día según tu signo y nos vamos ligero pero con sorpresa. Sagitario, a ver qué sale, vamos a averiguarlo. Sagitario, entrada, algo inesperado, plato fuerte, movimiento, cambio de planes y tu postre, una risa, porque al final pues todo lo tomas bien. ¿Serio? Sí, Capricornio, y acá se viene trabajo asegurado. Capricornio, entrada pendiente, plato fuerte, responsabilidad, postre, avance pequeño, pero firme. Nos vamos a lo diferente y nos vamos con Acuario. Esto no es un menú tradicional. Acuario, entrada, pues idea nueva. Plato fuerte, hacer algo distinto. Postre, satisfacción por salirte de lo común, porque Acuario siempre quiere ser diferente y eso es perfecto. Y cerramos con Piscis, menú emocional activado, claro que sí. Piscis, pues tienes una entrada, una sensación, algo que no sabes explicar. Tu plato fuerte, dejarte llevar. Postre, desconexión, un momento solamente para ti. Y así viene el día con su propio menú. Te guste o no, pues algunas cosas te encantan, otras te sorprenden, pero todo suma. Si no escuchas el tuyo, quieres repetir ese menú porque te quedó o no te quedó claro, pues aún puedes solicitar que te lo repita nuevamente al siguiente número.
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0: Escríbeme y pídelo nuevamente que aquí te lo sirvo otra vez. Seguimos con más música, más éxitos. Tini junto a Elegante se unen en bar por Es Latino Radio, los éxitos del mundo latino.

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0: 8 de la mañana con 8 minutos. Y así iniciamos un nuevo bloque aquí en Vive Latino. Soy Janis Llanos y te acompaño hasta las 11 de la mañana. Estamos en una jornada donde toca caminar bastante y pues sí, estamos con la mejor música para que tengas toda esa energía. Y es momento de lanzarte una pregunta demasiado fácil, de hecho. Imagínate que tienes que hacer limpieza en tu vida, pero específicamente en el área de la comida. Una se queda contigo para siempre, pero otra desaparece para siempre. No vuelve, no existe más. Y ahí es donde duele, porque hay cosas que no quieres soltar, pero toca elegir. Entonces dime, si tienes que eliminar una comida para siempre, ¿cuál sería y por qué? Dímelo sin pensarlo mucho, esa que sacrificarías y pues ni modo. Y si tienes una anécdota tipo que te cayó mal, la odiaste desde siempre o le agarraste bronca por algo a esa comida, pues también quiero que me la cuentes, que seguro más de una coincide contigo. De paso, pide tu canción favorita, esa que te acompaña mientras te despides de esa comida. Y si tienes una historia, pues también hazlo, cuéntamela. Así que hoy acompaña tu solicitud musical con tu respuesta a si tienes que eliminar una comida para siempre, ¿cuál sería y por qué? Manda tus notas de texto o de audio al siguiente número.
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0: Yay, no te olvides de emitir también tus votos porque estamos en martes de elaboración de ranking y sí, ya van llegando. Adrián nos saluda y dice, ¿cómo llegaste a la radio, Janis? Pues te cuento que caminando, Adrián, como tiene que ser desde temprano, con mucho frío. Pero aquí estamos con ustedes. Así también nos dice, me lo notas mis votos, por favor, para León Larregui y Bruma, Juanes, Hagamos Qué y Bruno Mars, Risk It All. Y también nos pide la canción de Juanes y Bomba Estéreo, Muérdeme. Muchas gracias, Adrián, por la sintonía. También le mandamos un abrazo a Rami. Dice, buenos días, Janis, espero que te encuentres muy bien. Me imagino que debes estar caminando bastante por ahí, pero espero que tu día sea más tranquilo que el mío, dice. ¿Por qué? Soy Rami, el de las historias locas. Después de una odisea de fin de semana, por fin estoy en Cochabamba. Dice, ayer estaba intentando volver por tierra, pero eso de las 11 p.m. las salidas de La Paz pues ya estaban bloqueadas. Tuve que retornar al alto, buscar un rincón del aeropuerto y por suerte habilitaron vuelos a las 5 de la mañana. Aproveché para volar directo a Cochabamba y de ahí pues a la chamba. Como tiene que ser, pues querido Rami. Pero bueno, qué bueno que lograste llegar y que ahora ya te encuentras en casita. Seguimos con más música, más éxitos. 8 de la mañana con 10 minutos. Miley Cyrus, Walk of Fame, junto a Brittany Howard. Yo.

0: Era Piso 21 con Me Llamas a través de Es Latino Radio, la estación que vive en ti. Tú puedes programar tu canción favorita al siguiente número:
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0: 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Nos vamos con Juanes en colaboración de Fonseca, Antes de que el tiempo se vaya, cuando son las 8 de la mañana con 18 minutos.

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0: es BTS con Swim, que forma parte de las más top, y te puedes apoyar a esta increíble canción dándole tus 3 votos al siguiente número:
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0: Y atención, porque hoy, martes 5 de mayo, está cumpliendo años una estrella de la música. Así es, hoy le mandamos un feliz vuelta al sol a Danny O'Shaughnessy, el mismo que convirtió un cuarto, una laptop y una idea en un himno que todos alguna vez hemos cantado, aunque sea bajito. Y aquí va la curiosidad real, y es que su mega hit Me Rehuso nació prácticamente en su habitación mientras estaba afuera de Venezuela. Y sí, gran producción detrás, terminó convirtiéndose en una de las canciones latinas más reproducidas de la historia en plataformas digitales, así como la escuchas. O sea, literalmente pasó de lo íntimo a lo global. Así que sí, es un éxito que yo sé que lo has cantado, que lo has bailado con todo. Así que hoy suena el volumen alto, porque sí, Danny Ocean está de cumpleaños y claro que vamos a festejarle de la mejor forma. ¿Por qué no escuchamos a Danny Ocean, Me Rehuso, a través de Es Latino Radio, la estación

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0: Daniel Kerr junto a Dua Lipa con Two Hearts a través de Es Latina Radio, la estación que vive en ti cuando son las 8 de la mañana con 36 minutos. Y atención, porque sí, estamos en martes de elaboración de ranking. La lista de las 40 canciones más escuchadas en Bolivia se elaboran todos los martes. Envía tu nota de texto con tus 3 votos a la línea de WhatsApp de la radio, el 698-88-399. Recuerda que la historia de tus 3 favoritos cambia cada vez que dejas tu voto en martes de ranking. También puedes apoyar a los más top en nuestras plataformas digitales. Nos encuentras en todas las redes sociales como @eslatinaradio. Así también puedes mantenerte al tanto de todo lo que sucede en el mundo del espectáculo en nuestra página web
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18: Carlos de Rivera, Alejandro Fernández sin despedida.
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20: Carlos Vives, te dedico.
5: Top 28.
21: Bruno Mars, I Just Might.
5: 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Top 27.
22: Ryan Castro, Capó y Gangsta, La Villa.
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5: Top 26.
24: Tyla y Sarah Larson, She Did It Again.
5: Top 25.
25: Taylor Swift, Opalite.
5: Top 24.
26: Miley Cyrus, Younger You.
5: Top 23.
27: Sana, You Could Be That Boy.
28: Dime la verdad, ¿qué quieres de mí?
5: Top 22.
29: Sebastián Yatra, Jake Balán, Cucaracheo.
30: Ni nos conocemos, si yo te digo.
5: Top 21.
31: Ario Vega.

0: Tyla junto a Sarah Larson con She Did It Again se posiciona como nuevo ingreso dentro del ranking de los más top. Y tú puedes apoyar esta canción increíble dándole tus 3 votos de confianza al siguiente número:
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0: Atención, hablemos de ciencia tal y como te lo había adelantado al inicio del programa. Hoy en la actualidad, pues vamos a estar hablando de los sueños, de esos sueños que son bastante comunes y creo que a todos nos ha pasado alguna vez. Soñar que te caes, que llegas tarde, que te persiguen o incluso que pierdes los dientes, pues no es nada raro. Es bastante común, más de lo que crees. Según la neurociencia, estos sueños se repiten porque están ligados a emociones universales. Por ejemplo, caer suele estar relacionado con falta de control, llegar tarde con estrés o presión, ser perseguido con ansiedad o evitación y perder los dientes, que es un sueño tal vez de los más temidos, pues está asociado con inseguridad o cambios personales. El cerebro usa estas escenas para representar lo que estás sintiendo y no para predecir algo literal. Además, durante el sueño, sobre todo en la fase REM, el cerebro procesa recuerdos y emociones del día, ayudando a regular el estado de ánimo. Por eso, lo que vives, te preocupa o te afecta, pues termina apareciendo en forma de sueños. No es casualidad ni ningún misterio en realidad, es tu mente organizando información, así que si repites ciertos sueños puede ser una señal de que hay algo emocional que tu cerebro pues sigue intentando procesar. ¿Qué sueño alguna vez tuviste y te hizo pensar por qué estoy soñando esto? ¿Por qué estoy pensando en todo eso? De hecho, muchas personas asocian la caída de los dientes o que te estás sacando los dientes con que algún familiar o alguien cercano pues va a fallecer. Pero ahora ya sabes que eso no es verdad, se asocia con otra cosa. ¿Cuál es uno de tus sueños más comunes? Puedes compartirlo conmigo al siguiente número:
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0: Mientras lo haces, nos vamos con Sabrina Carpenter junto a Madonna, dos grandes del pop. Bring Your Love, por es latino.

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0: Aria Vega con Chévere forma parte de los más top, los principales éxitos del mundo latino que se escuchan en Bolivia, y tú puedes apoyarla con tus votos al siguiente número:
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0: Atención, hoy 5 de mayo, te lo cuento en 60 segundos. Dos historias que suenan completamente distinto, pero igual de fuerte, así que así comenzamos. 1988 y nacía Adele, una de esas voces que no necesitan presentación, solamente a sentir. Desde que apareció con 21, pues convirtió las baladas en himnos globales con canciones como Someone Like You. Lo curioso es que en plena era digital y de música rápida, Adele logró algo muy raro, que pues medio planeta se detenga a escuchar canciones lentas, intensas y sin filtros. Y sí, 21 terminó siendo uno de los discos más vendidos del siglo, ¿te imaginas? 1948 nació Bill Ward, baterista original de Black Sabbath, banda que prácticamente inventó el heavy metal. Su forma de tocar pues no era solo ritmo, era atmósfera, oscuridad y potencia pura. El sonido pesado que hoy asociamos al metal pues empezó a tomar forma gracias a ese estilo crudo y diferente que él ayudó a construir desde la batería. De una voz que rompe corazones a ritmos que sacuden el mundo entero, todo en un mismo día. ¿Cuál es tu canción favorita de Adele o cuál es tu canción favorita de Black Sabbath? Puedes compartir tu opinión al siguiente número:
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0: Mientras lo haces, nos vamos con Rosalía Salvington Blanch a través de Es Latina Radio, la estación que vive en ti.

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0: Taylor Swift, Elizabeth Taylor, nos acompaña a iniciar el nuevo bloque aquí en Vive Latino por Es Latina Radio. Soy Jani Llanos y te acompaño hasta las 11 de la mañana. Si tienes que eliminar una comida para siempre, ¿cuál sería y por qué? Ya van llegando mensajes, así que es momento de leerte, claro que sí. Vámonos con Leonardo, que nos escribe y dice: me imagino que te levantaste a las 4 de la mañana para poder llegar a la radio sin problema, dice. Ahora el problema va a ser que subas a tu cerro, dice. Pues sí, va a ser bastante complicado, Leonardo, pero vamos ahí, vamos a darle con todo, como tiene que ser. Así también dice, la comida que eliminaría serían las tripitas, porque no me gusta su sabor, el olor tiene un olor parecido cuando hago cirugías, dice. Uy, ya somos dos, la verdad es que no soy muy fan de esa comida, así que ya somos dos. Vámonos con Sebastián y le mandamos un abrazo a la distancia. Dice, sobre la dinámica, la comida que yo nunca volvería a comer por más rico que sea serían las hamburguesas. Nada más les diré que vi cómo lo prepararon y no me gustó. Dice, no, ¿por qué? Yo también vi cómo se preparan las hamburguesas, pero aún así sigo pensando que son geniales, que son ricas. A ver, ¿por qué? ¿Por qué, Sebastián? ¿Por qué dices que ya no volverías a comer hamburguesas nunca más? Así también nos pide la canción de Sebastián Yatra, Melancólicos Anónimos, y claro que la vamos a estar programando en instantes. Muchas gracias por la sintonía. Si tú quieres participar contándome cuál es esa comida que eliminarías para siempre, ¿cuál sería y por qué? Y así también, si quieres programar tu canción favorita, puedes hacerlo al siguiente número.
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0: Seguimos con María Becerra, Infinitos como el Mar, por Es Latino Radio, la estación que vive en ti.

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Sebastián Yatra, Melancólicos Anónimos, cuando son las 9 de la mañana con 16 minutos a través de Es Latino Radio, la estación que vive en ti. Atención, tengo una historia que contarte, como te lo había adelantado al inicio del programa. Esta historia parece magia, pero tiene una explicación científica. En el Triángulo de las Bermudas, durante años, barcos, aviones desaparecían sin dejar rastro alguno. La gente hablaba de portales, misterios, cosas fuera de este mundo, cosas demasiado locas. Pero con el tiempo, científicos encontraron una pista que era muy clave: enormes burbujas de gas metano que emergen desde el fondo del océano. Y cuando esas burbujas suben, reducen la densidad del agua y los barcos pueden perder flotabilidad casi de golpe, ¿te imaginas? Además, en la zona también hay cambios climáticos bruscos y corrientes impredecibles. Nada sobrenatural, pero igual de impresionante. Porque a veces lo que parece misterio es solo la naturaleza mostrando su lado más extremo y más salvaje. Así que sí, ya no es que se trata de alienígenas, de portales a otras dimensiones o cosas bastante locas, o incluso se hablaba de un Kraken. No, eso no es realidad, solamente es la ciencia neta que está ahí mostrando su lado más salvaje. 9 de la mañana con 18 minutos, De Paul nos dice: Te confieso, por Es Latino Radio, la estación que vive en ti.

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0: Era David Bisbal con Vivir Así Es Morir de Amor a través de Es Latino Radio, la estación que vive en ti cuando son las 9 de la mañana con 28 minutos. Y atención, te hacía la consulta hace un instante. Si tienes que eliminar una comida para siempre, ¿cuál sería y por qué? Roberto nos dice que él eliminaría el pique macho y la parrillada. Y no nos dijo por qué, pero me parece injusto porque el pique macho es uno de mis platos favoritos. Así que no lo acepto, sacrilegio. Edward dice, el ceviche es muy agrio. Ahí sí puedo estar de acuerdo, Edward, ahí sí. Omar nos comenta el hígado, ahí también, aunque depende quién lo prepare, cómo lo preparan. Si está rico, pues pasa. Fer también se suma a las participaciones vía WhatsApp y nos dice, uy, si tuviera que eliminar una comida, sería la comida vegetariana. Como dicen los Simpson, no vives de ensalada. La comida vegetariana es rica siempre y cuando la preparen muy bien, pero lo malo, y no sé si estarás de acuerdo conmigo, no lo sé, pero es que no te llena. O sea, comes un poco y ya al rato tienes hambre. A mí me pasó eso cuando una vez fuimos a comer pizza vegetariana, no llena para nada, te lo juro. Y tú cuéntame si tienes que eliminar una comida para siempre, ¿cuál sería y por qué? Así como también si quieres disfrutar de tu éxito favorito, puedes hacerlo mandando tus notas de texto o de audio al siguiente número.
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0: Nos vamos con esta canción preciosa de Harry Styles y justamente es una solicitud musical de Fer que está en sintonía de la radio. Le mandamos un abrazo hasta Sucre con Golden.

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0: Muñoz junto a Cristian Castro Osadía, que está en ascenso dentro de los más top, así que tú puedes apoyarla dándole tus 3 votos de confianza al siguiente número.
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0: 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Y vámonos poniendo en sintonía para que vayas pues aprendiendo sus canciones, claro que sí. Jennifer Peña, Abrázame y Bésame, junto a DJ King a través de Es Latino Radio, la estación.

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10: Yami Zapie y Alejandro Sanz, cuéntame.
11: Cuéntame.
8: Top 19.
10: Blackpink, Go.
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8: Top 18.
10: Summer, Soundbreaker.
8: Top 17.
10: Anima junto a Lisa, Bad Angel.
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8: Top 16.
10: Manuel Turizo junto a Maluma, a Bambi Chao.
8: Top 15.
10: Ozuna, Una Aventura.
14: Una cita sigo amando.
10: Ava Max, Killing It Queen.
8: Top 13.
10: Daniel Pearl junto a Dua Lipa, To Hurt.
8: Top 12.
10: Tini y Ulises Bueno, Dos Amantes.
15: El destino los casó.
8: Top 11.
10: Federica junto a Faithless, New

0: Bebe Rexha sube dentro del ranking de los más top con New Religion, una canción que nos hace bailar con todo. Claro que sí, tú puedes apoyarla hoy martes de elaboración de ranking al siguiente número:
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0: Atención, porque la lista de las 40 canciones más escuchadas en Bolivia se elaboran todos los martes. Envía tu nota de texto o de audio con tus tres votos a la línea de WhatsApp de la radio, el 698-88-399. Recuerda que la historia de tus tres favoritos cambia cada vez que dejas tu voto en martes de ranking. También puedes apoyar a los Must Up en nuestras plataformas digitales. 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

0: Anima Barangel a través de Es Latina Radio, la estación que vive en ti cuando son las 9:55 a.m. Y es momento de hablar de la palabra curiosa del día, que probablemente la conozcas o probablemente no. Suena divertida y lo es, y es que hay veces en las que alguien habla pero no se entiende nada, palabras raras, explicaciones enredadas, frases que no aterrizan. Para eso existe esta palabra curiosa que se llama jerigonza. Jerigonza es un lenguaje difícil de entender, confuso o lleno de tecnicismos. No es otro idioma, es hablar complicado, pero sin la necesidad de hacerlo. También se usaba para juegos de palabras o formas de hablar en clave, así que cuando alguien habla mucho pero no se le entiende nada, eso es pura jerigonza. ¿Conocías esta palabra? ¿No la conocías? ¿Alguna vez la escuchaste? ¿La usas? Puedes compartir tu opinión conmigo al siguiente número:
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0: Nos vamos con De Parranda junto a Luis Vega, Filtro, una canción que nos pedían vía TikTok. Y claro que en Es Latino Radio lo pides, lo tienes.

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Eva Max, Kill It Queen a través de Es Latino Radio, la estación que vive en ti cuando son las 10 de la mañana con 7 minutos. Y así iniciamos el último bloque de Vive Latino. Soy Janice Llanos y te acompaño hasta las 11 de la mañana. Te hacía la consulta hace un instante, si tienes que eliminar una comida para siempre, ¿cuál sería y por qué? Muchas personas me dijeron cosas que hasta ahora pues no me las creo, como que eliminarían el pique macho. Yo digo como ¿por qué? ¿Por qué? Porque si es algo tan delicioso, no me parece justo. Me resigno a no lo acepto. Alex desde Cochabamba nos saluda y nos dice: buenos días, Jani. Saludos desde Cochabamba. Volviendo del turno, por suerte pude encontrar moto que me lleve antes de que cierren más calles. Más bien, Alex, porque seguro estabas recontra cansado y se entiende. Ahora a descansar y respondiendo a la dinámica, pues la comida que eliminaría sería la lagua. No me gusta o comidas con quinoa. Quisiera pedir la de Billy, A Bird of a Feather. Los escucho desde la FM. Muchas gracias, Alex, por la sintonía. Vamos a estar programando tu canción favorita. Claro que yes, claro que sí.

0: que yo igual. Hay algunas comidas con quinoa que no me gustan mucho, así que creo que somos del mismo team. 10 de la mañana con 8 minutos y muchas gracias por contarme cuál es esa comida que eliminarías para siempre y por qué. Y sí, también muchas gracias por programar tu canción favorita. Puedes hacerlo al siguiente número.
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0: Nos vamos con esta canción hermosa de Ángel Bleu, Eclipse, una de mis favoritas de esta artista, pero es Latino Radio, vive en ti.

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1: Julieta Venegas junto a No Te Va a Gustar con Chao, una canción que no solicitaba Saúl. Un abrazo para ti y espero que la hayas cantado muy fuerte. Mira, si quieres que tu carne tenga un sabor más intenso, pero sin complicarte con mil condimentos, prueba esto, aunque suene bastante raro, yo sé lo que te digo. Dale un chorrito de café a tu carne. Sí, café, el mismo que tomas en la mañana, añádelo mientras cocinas. Vas a notar cómo el sabor se vuelve más profundo, más potente, sin que sepa a café. Y aquí está la magia, el café resalta los sabores naturales de la carne y le da ese toque como de parrilla, más intenso, más interesante y sin necesidad de ser experto en la cocina. Así que la próxima vez que prepares carne, atrévete a probarlo y después me cuentas, ¿te imaginabas que el café podía hacer algo así en tu plato? Yo la verdad no me lo imaginaba, pero te recomiendo que lo pruebes. ¿Qué otro tip de cocina te animas a compartir con nosotros? Puedes hacerlo al siguiente número.
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1: Carlos Saúl es muy cobarde a través de Es Latino Radio, la estación que vive en ti, que la disfrutes.

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0: Morat, a tu cárcel a través de Es Latino Radio, la estación que vive en ti cuando son las 10 de la mañana con 29 minutos. 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Desde la mañana con 29 minutos y nos vamos con Soyle, una canción que nos pidieron por WhatsApp. Y claro que en Es Latino Radio lo pides, lo tienes, Mon Amour.
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0: Olivia Rodrigo con Drop Dead está rompiéndola dentro del ranking de los más top y tú puedes apoyarla dándole tus 3 votos de confianza al siguiente número.
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0: 10 de la mañana con 36 minutos y hoy le toca soplar velitas a Chris Brown, uno de esos artistas que desde muy joven ya estaba rompiéndola y poniendo a todos a bailar sin pedir permiso. Déjame contarte que su carrera explotó con apenas 16 años gracias a Run It y con eso logró algo que no pasaba desde los tiempos de Diddy, debutar en el número 1 del Billboard Hot 100 con su primer sencillo, o sea, primera jugada y directo al gol. Así que hoy su playlist pues tiene la excusa perfecta para escuchar a Chris Brown, porque si algo sabe hacer Chris es no dejarte quieto ni un segundo. ¿Cuál es tu canción favorita de Chris Brown? Puedes compartirla con nosotros al siguiente número.
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0: Hacemos un viaje a través de la música con esta canción hermosa de Jessie Joy, Espacio Sideral.

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9: Pero recuerda.
8: BTS, A Swim.
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8: Top 8. Harry Styles, American Girl.
5: Top 7.
8: Cat's Eye, Pinky Up.
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5: Top 6.
8: Alex Warren, A Fever Dream.
5: Top 5.
8: Genials, Ruleta Rusa.
5: Top 4.
8: Shakira y Bailey, Algo Tú. Los Ángeles Azules junto a Melissa Robles, Mi Nuevo Trauma.
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5: Top 2.
8: Olivia Rodríguez.

¿Y estás listo para conocer a la número uno por segunda semana consecutiva? Así como lo escuchas, a Ricky Martin junto a Tini, Los Ángeles Azules con Vuelves de posición a como nueva corona. Sí, así es, la número uno por segunda vez en los Más Top.

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1: ¡Qué rico, mi amor!

10 de la mañana con 55 minutos y Manuel Turizo en colaboración de Maluma nos decían a Pambi Chao. Y así llegamos al final de Vive Latino a través de Es Latino Radio. Soy Janis Llanos y gracias por regalarme tu tiempo y dejarme acompañarte durante esta mañana. Quédate en sintonía de la 100.3 FM en La Paz, el Alto Viacha, la 106.0 en Cochabamba y la 91.1 FM en Villazón por Radio Energy. Porque nada más en minutos comienza Like junto a Maciel Gutiérrez. Luego estarás con Ishwara de la Riva en Refresh, el Tour Latino Vintage junto a Eduardo Hoffman. Y para cerrar tu día con toda Noche de Buenas con Rosana Rodríguez. Y nunca lo olvides, no te exijas ser perfecto, solo sé constante contigo, porque lo que haces con amor y paciencia siempre termina encontrando su lugar. Me despido con esta gran canción que nos lleva hasta el 2021 porque sonaba fuerte y era tendencia en ese año, claro que sí. Y estoy segura que te va a acompañar para que sigas de camino a tu trabajo, a tu casa, porque es una jornada de bloqueos, una jornada complicada en la ciudad de La Paz. Pero la buena música, pues, cura y acompaña, como tiene que ser. Nos vamos con Menos Kim Begin y mañana te espero en miércoles de modo vintage, así que espero que ya estés pensando tu canción. Será conmigo hasta mañana. ¡Chao!

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Ya es mediodía, 12 horas con 8 minutos. Estás en Like en la estación que vive en ti. 100.3 FM en la ciudad de La Paz, El Alto y Viacha. 106.0 FM en Cochabamba. Soy Maciel Gutiérrez y te acompaño hasta las 2 de la tarde. Estamos con el Story Time de Araceli. Ella nos comenta que sus papás no le dejaban tener novio hasta antes de los 21 años, pero ella aún así no hizo caso y tuvo un novio a escondidas. Pero ahora que tiene 25 años, ella nos cuenta que debía hacer caso a papá porque le rompieron el corazón y como que se distrajo en sus estudios y alguna que otra actividad que tenía. Entonces, así nace la pregunta. ¿A qué edad consideras que es recomendable tener una pareja, novio, novia, chica, chico, como quieras llamarlo, porque en Chile creo que les dicen pololos? ¿A qué edad consideras que es recomendable tener una pareja por primera vez? HDA, un usuario en la plataforma de TikTok, se suma los mensajes y escribe: yo en la pre-promo tuve mi pareja de manitas sudadas casi a los 17 años, se los recomiendo, es una edad como que ya un poquito más madura, dice. Muchísimas gracias, HDA, qué tierno a los 17 años. Ok, Express, igual un usuario en la plataforma de TikTok, se suma los mensajes y escribe: yo considero que la edad no importa para tener pareja, lo que sí es importante es tener estabilidad para poder tener una pareja. Claro que sí, Express, una relación a los 15 años no es igual a una relación de 24,

25 años, porque, bueno, ¿dónde le vas a llevar? Al parque, probablemente, a jugar, y el regalo que le darás será un helado, por más que quieras darle más. Y aparte de que estás en una edad donde estás estudiando, estás planificando tus metas, tus sueños, entonces, pues no es lo mismo. Creo que la estabilidad es muy importante. Muchísimas gracias por compartirnos tu respuesta express. También se suma los mensajes Carolina. Ella nos escribe: yo creo que no hay edad exacta, pero sí hay que tener cierta madurez. Yo tuve a los 16 años mi primer novio y no estaba lista, la verdad. Carolina, entonces a los 16 años no lo recomendamos. Luis también se suma los mensajes y escribe: para mí desde los 18 años está bien. Ya uno entiende un poco más las cosas, Luis. Y claro, a los 18 años como que uno ya es mayor de edad, es hábil por derecho. Pero aún así, no todas las personas que tienen 18 años son estables emocionalmente, porque pues algunos tardamos en madurar. Patricia, que es mamá, nos comenta: yo como mamá diría después de los 20 años. Antes es más una ilusión que otra cosa. Te puedes ilusionar, pero no te distraigas, comenta. Patricia, gracias por compartirnos tu respuesta. Aquí es un consejo de una mamá. Ok, tú también que me estás escuchando a través de Es Latino Radio, te puedes sumar a la dinámica y, bueno, compartir lo que piensas. ¿A qué edad consideras que es recomendable tener una pareja por primera vez? Espero tu mensaje al 698-88-399 en Like en la estación que vive en ti.

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1: Ay, esa

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1: Dos horas con 16 minutos, estás en Es Latina Radio, la estación que vive en ti. Estamos con el Storytime de Araceli. Y bueno, gracias a ella nace esta pregunta. ¿A qué edad consideras que es recomendable tener tu primera pareja, tu primer novio o novia? Y sí, también hay papás que se están sumando a esta dinámica de a qué edad ellos les darían permiso a sus hijos. Si tú eres mamá, si tú eres papá y me estás escuchando, cuéntame. A ver qué consejo nos darías a las personas que están aquí en este momento conectadas a través de la plataforma de TikTok, @eslatinoradio. Vamos a leer los mensajes. Fer se suma los mensajes y escribe: la juventud de ahora está más despierta. Ahora a los 13 años ya están con pareja. Yo digo que a la edad correcta es como que a los 18 años. Como en los trabajos necesitamos experiencia para cuando les rompan el corazón y descubrir cómo es el mundo. Exactamente. A un niño que le rompan el corazón a los 15, 14 años, si es muy sensible, pues no le va a ir nada bien. Se va a distraer de sus estudios y actividades que tiene en ese momento. Ok, vamos a leer el mensaje de Mafer. Ella nos escribe y comenta: buenas, para unirme a la dinámica, a mí nunca me prohibieron, pero yo recién tuve mi primera relación a los 23 años y yo creo que una buena edad para tener tu primera pareja, tu primer novio, es a los 17, 19 años. Mafer, muchísimas gracias por compartirnos tu respuesta. Y sí, hay papás que tienen tanta confianza con los hijos que, bueno, confían en que vas a tomar una decisión muy sabia. Ok, vámonos con más mensajes. Miguel, que es papá, también se suma a los mensajes y escribe: no es la edad, es la cabeza. Hay chicos de 25 que no están listos para tener pareja y hay niños que tienen 15, 14 años que son más maduros que otras personas. Miguel tiene mucha razón, mucho depende de cada persona y la madurez que tenga. Sofía también se suma a los mensajes y escribe: yo diría como que a los 20, 21 años está bien, cuando ya saben lo que quieres y por lo menos ya estás saliendo del colegio, estás entrando a la universidad, estás realizando tus metas. Gracias, Sofía, por compartirnos tu respuesta. Y hey, tú que me estás escuchando a través de Es Latino Radio, cuéntame, ¿qué opinas? ¿A qué edad consideras que es correcto tener tu primera pareja? Espero tu mensaje a través de nuestra línea de WhatsApp.
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13: Yami Zapie y Alejandro Sanz, cuéntame.
11: Top 19.
13: Blackpink, go.
11: 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Top 18.
13: Summer, Homebreaker.
11: Top 17.
13: Animal con Salisa, Bad Angel.
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11: Top 16.
13: Manuel Turizo junto a Maluma, a Bambi Chao.
11: Top 15.
13: Ozuna, Una Aventura.
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11: Top 14.
13: Ava Max, Killing It Queen.
11: Top 13.
13: Daniel Pearl junto a Dua Lipa, Two Hearts. Tini y Ulises Bueno, Dos Amantes.
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11: Top 11.
13: Rebeca junto a Fe.

2:30, estás en Like en la estación que vive en ti. 100.3 FM en la ciudad de La Paz, el Alto Ibiacha, y 106.0 FM en Cochabamba. Estamos con el Storytime de Araceli. Ella nos platica de que ella considera que de los 25 para abajo no deberías tener novio, no deberías tener una pareja porque te distrae. A partir de los 25 para adelante, recién una persona es apta para mantener una relación sentimental. Pero vámonos con la pregunta. ¿Tú qué opinas? ¿Estás de acuerdo con ella? ¿A qué edad consideras que es recomendable tener tu primera pareja? Vámonos con los mensajes que nos llega a través de nuestra línea de WhatsApp. Diego escribe: desde joven está bien, pero sin tomárselo tan en serio. Pero Diego, eso no muchas personas lo ven así, como que se enamoran y creen que es para siempre. Entonces yo creo que depende de la persona, ¿eh? Tenemos otro mensaje. Rosa nos comenta: yo soy tía y considero que a mi sobrina no le dejaría tener novio hasta antes de los 18 años. Lo considero que es muy pronto, comenta. Gracias, Rosa, por compartirnos tu respuesta. Rosa no dejaría a su sobrina tener novio antes. Javier también se suma a los mensajes y escribe: yo tuve mi primera pareja a los 17 años y aprendí bastante, aunque sí sufrí también muchísimo. Lloraba todas las noches a ocultas para que mis papás no se dieran cuentas. ¿Me perjudicó en estudiar? Sí, lo hizo. Por ese motivo no hay que tener pareja antes. Camila también se suma a los mensajes y escribe: creo que cuando ya te conoces a ti mismo, recién estás apto para tener una pareja, porque antes como que te vas a aferrar a esa persona y esa persona se puede volver tu mundo, dice Camila. Gracias por compartirnos tu respuesta. Ok, ¿tú qué me estás escuchando a través de Es Latino Radio? Envíame un mensaje de audio, de texto, para saber qué piensas, qué opinas acerca de este tema. Dime, Maciel, yo considero que a los 15 años está bien, o yo soy mamá, yo soy papá, Maciel, y a mi hijo yo le daría permiso desde los 13 años por este motivo. Cuéntanos a través del 698-88-399. Estamos en martes de elaboración de Ranking Ojo, que hoy tienes la oportunidad de apoyar al artista que más te gusta.

2 horas con 37 minutos, estás en la estación que vive en ti, es Latino Radio en Like. Llegó el momento de hacer un viaje de memorias. En esta ocasión nos vamos a ir al 2005. Ese año llegaba a la pantalla grande Madagascar. La historia sigue a 4 animales del zoológico de Nueva York. Un león, una cebra, una jirafa y un hipopótamo, que tras un accidente terminan en la isla de Madagascar. Allí, lejos de su vida común, cómoda, tienen que enfrentarse a lo desconocido, aprender a sobrevivir y, sobre todo, redescubrir su verdadera naturaleza. Más allá del humor, la película nos deja una reflexión muy clara. Salir de la zona de confort puede ser muy difícil, pero es necesario para crecer. Y al mismo tiempo, en la radio sonaba fuerte y claro, Vico sé lo grande que es perdonar. Así que con esta canción desempolvamos los recuerdos de dicho año.

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0: 2:49, estás en Like en la estación que vive en ti. Estamos platicando acerca del story time de Araceli. ¿A qué edad consideras que deberías tener tu primer novio, que se debería tener por primera vez una pareja, ya seas hombre o mujer? Se suman a los mensajes a través del 698-88-399. Camila responde, creo que cuando ya estás saliendo de la universidad, ya estás consiguiendo trabajo, es una edad ideal, comenta Camila. Gracias por compartirnos tu respuesta. Una edad ideal es cuando ya estás terminando tus planes. Vámonos con más mensajes. Gianfranco se suma a los mensajes y escribe, hasta tener estabilidad emocional y económica no deberíamos tener pareja. Gianfranco, estoy muy de acuerdo contigo. La estabilidad emocional y económica es clave para decidir tener una relación amorosa. Porque, bueno, si no tenemos claro lo que queremos en la vida, nos vamos a aferrar a esa persona. Y también podemos volvernos locos. Sí, existen personas que se han vuelto locos por amor. Y también el tema económico. Imagínate pelear por dinero, arruinar una relación tan linda por el factor económico. Así que es mejor esperar a crecer, a construirse, para tener ya una relación de pareja. Emil también se suma a los mensajes y escribe, un saludo para la locutora más divertida, creativa y encantadora de la radio. ¡Qué bonito! Respondiendo a tu dinámica, pienso que una edad adecuada para tener una pareja ideal es a partir de los 27 a 28 años, ya que es un tiempo ideal para que uno pueda construir sus bases como persona, tanto en lo emocional, profesional y económico. Esas bases son muy importantes para que el futuro con la pareja sea más fácil de llevarlo adelante. Ok, me encanta lo que menciona Emil, pero voy a refutar a su respuesta. Creo que nada nos asegura, ni aunque tengamos 15, 16 años o 27, 28, 30 años, que vaya a salir bien la relación amorosa que tengamos con esa pareja. Imagínate que a los 40 te enteras que te traiciona, te falla. Creo que tenemos que estar preparados para todo en esta vida. Pero muchísimas gracias, Emil, por compartirnos tu respuesta. A la edad que sea, tienes que prepararte. Bruno también se suma a los mensajes y escribe, no hay edad, pero sí responsabilidad emocional. Eso es muy clave, Bruno. Gracias. Si tú me estás escuchando a través de Es Latino Radio, no te quedes con las ganas de compartir lo que piensas y por qué. Espero tu mensaje al 698-88-1399 en Like.
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Hagamos que este día sea espectacular. En martes de la oración de ranking, apoyando a tu artista favorito. Ok, vamos a llegar al final del story time de Araceli, que nos platicaba, nos enviaba su mensaje a través de mis redes sociales, Maciel Gutiérrez 77. Ella nos contaba que no podía tener pareja porque sus papás le prohibieron, pero igual tuvo pareja a escondidas. Entonces, ya ella tiene 25 años, nos comparte su historia y nos comenta que, bueno, se arrepiente. Debí hacer caso a papá, son las palabras que ella menciona. Pero no vamos a ser tan radicales, creo que de la experiencia aprendemos. Al final, no se trata tanto de la edad, se trata de qué tan listo estás por dentro. Porque puedes tener 17, 20 o 25 años y aún así no saber cómo amar, cómo poner límites o cómo cuidar de ti mismo. Las relaciones no son solo emoción, también son responsabilidad, decisiones y aprendizaje. Y algo que a veces entendemos tarde es que escuchar a los papás también tiene valor. No porque siempre tengan toda la razón, pero sí la tienen, sino porque hablan desde la experiencia y desde el cuidado. Quizá no se trata de obedecer todo al pie de la letra, pero sí de saber escuchar, cuestionar y aprender. Escuchar sobre todo. Porque crecer también es eso, entender que algunos consejos tenían más sentido de lo que creíamos. Si tú también tienes una historia, una anécdota que quieras compartirla, claro que puedes hacerlo a través de mis redes sociales, Maciel Gutiérrez 77, y lo lanzamos acá, en vivo y en directo a través de Es Latino Radio en Like.

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0: Sí, ni amando el 100% suele ser correspondido. Esto pasa y hay que aceptarlo. 13 horas con 8 minutos, estás en Like en la estación que vive en ti. Soy Maciel Gutiérrez y te acompaño hasta las 2 de la tarde. Ok, ahora tengo que platicarte acerca del mes y también los colores que favorecen a este mes. El otoño es de esas épocas donde puedes verte súper lindo sin complicarte tanto. Hay colores que en esta temporada simplemente funcionan perfecto y con lo que puedes jugar. Primero, el beige con marrón, un dúo perfecto. Se ve elegante y cálido, puedes usar un suéter beige con pantalón marrón o al revés y listo, un look otoñal sin mucho esfuerzo. Segundo, verde oliva con negro. ¡Qué lindo es el verde oliva! De un estilo más moderno, una chaqueta verde oliva con prendas negras hace que todo se vea más estilizado. Y tercero, pero no menos importante, vino con blanco. Y sí, existe el color vino. Es un contraste bonito. El color vino resalta mucho más cuando lo combinas con algo claro como blanco o color crema. La clave es mezclar tonos cálidos con neutros, sin recargar demasiado. Porque en otoño no se trata de usar muchos colores, sino de saber combinar bien los colores correctos. Y dime, ¿cuál de estos colores usarás primero en tu look de otoño? Espero tu mensaje a través de nuestra línea de WhatsApp.
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Play nos dice viva la vida. Y sí, es un mensaje para que en este momento vivas la vida al máximo. Son las 13 horas con 17 minutos. 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Ok, ahora vamos a leer los mensajes que nos llega apoyando a su artista favorito, la canción que más les gusta. Vamos a ver cómo van las votaciones, porque ya se habilitaron desde nuestra tercera hoga. Hora. Hugo se suma los mensajes y nos comenta, por favor, desde la portada, yo apoyo a David Bisbal. Vivir así es morir de amor. Tu voto ya está listo, Hugo. Celeste también desde Achumani nos escribe y comenta, yo quiero apoyar a Olivia Rodrigo. Ya están tus tres votos para ella. Grecia desde Ciudad Satélite también nos escribe y comenta que quiere apoyar a Shakira junto a BL con Algo Tú. Comenta que esta canción la tiene loca, que le fascina y le encanta. Tus tres votos van para Shakira junto a BL. También se suma los mensajes Manuel. Nos escucha desde Villa Pavón, nos comenta que está en su negocio, en su tienda, escuchando a todo volumen Es Latino Radio y que en esta ocasión quiere apoyar a tres artistas. Dice, ok, vamos a leer sus votos. Apoya a Lady Gaga, apoya a Fonseca, Juanes, con la canción Antes de que el tiempo se vaya, y también quiere apoyar a Yami Sabdie junto a Alejandro Sanz, Cuéntame. Ok, tus tres votos fueron repartidos a tus tres canciones favoritas. Tú también, que me estás escuchando, puedes apoyar en martes de elaboración de ranking a esta canción que te encanta, a ese artista que te trae loco y que eres re fanático, re contra mega fanático, a través de nuestra línea de WhatsApp, el 698-88-399. Recuerda, tienes tres votos. Estos tres votos los repartes a tus tres artistas favoritos o solo a un artista para que se lleve el número anhelado por todos, el número uno. ¿Aún estás a tiempo? No te quedes con las ganas de apoyar a tu artista favorito en Es Latino Radio, en Like, en la estación que vive en ti.

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0: artista que se encuentra dentro del ranking de los más top, los principales éxitos del mundo latino que se escuchan en Bolivia. Y sí, puedes votar por él a través del 698-88-399. Recuerda, tienes 3 votos y puedes repartir estos 3 votos o simplemente dárselos a una sola canción, a un solo artista que te gusten. Vamos a leer algunos votos que nos llega. Daniela se suma a los mensajes y nos pide los votos para Ricky Martin con la canción de Los Ángeles Azules Vuelve. Muchísimas gracias por compartirnos tu votación. Claudia también desde Sopocachi nos escribe, nos comenta que está camino a su casa para almorzar. Se fue caminando por esto de los bloqueos. ¡Ay, no, Claudia! Bueno, hoy toca hacer ejercicio. Nos pide sus votos para Carlos Vive, Tuyo y Nada Más. Muchísimas gracias por compartir tus 3 votos. Alex también se suma a los mensajes y nos pide sus votos para la canción de Ricky Martin junto a Los Ángeles Azules Vuelve. Anotado tus 3 votos. Muchísimas gracias. Aún están a tiempo para votar. No se desesperen. Solo tienen que enviar a través del 698-88-399 sus votos. Me dicen, Maciel, yo quiero apoyar esta canción. Me encanta, me fascina. Ok, son las 13 horas con 29 minutos. Vamos a iniciar con este hermoso sector. Oye, si quieres probar algo distinto, relajarte y desconectarte un rato, este hobby te puede gustar. Hobby número 2 de 1000. Cuidar plantas. Sí, tener plantitas en casa, regarlas, ver cómo crecen, parece simple, pero termina gustándote más de lo que imaginas. Empiezas con una y poco a poco quieres otra y otra y otra plantita. ¿Para qué sirve este hobby? Sirve para relajarte, reducir el estrés y tener un momento solo para ti. También te ayuda a desarrollar paciencia y constancia, porque ves cómo todo crece poco a poco. Además, mejoras el ambiente de tu espacio y hasta tu estado de ánimo, y no necesitas mucho. Con una maceta pequeña ya puedes empezar. A veces, ver crecer algo, también te ayuda a crecer a ti mismo. Y dime, ¿te animarías a probar este nuevo hobby o estás esperando otros hobbies que los mencione en el transcurso de los días? Espero tu mensaje a través de nuestra línea de WhatsApp.
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0: Lugar solitario.
1: Estoy aquí.
0: Lugar de cambio.
1: Sigo.
0: Lugar de aflicción. De transformación.
1: Para bien.
0: Lugar de sed.
1: Sí.
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1: Fe.
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1: Sí.
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0: Lugar del débil. Lugar del fuerte.
1: Soy yo.
0: Lugar de vida.
2: Lugar de muerte.
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Miley Cyrus también es una de las favoritas en Mertes de elaboración de ranking. Tiene unos 35 votos. Y tú también puedes votar por la artista, por el artista que más te gusta a través de nuestra línea de WhatsApp, el 698-88-399. Son las 13:37. 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Y sí, para que ya te vayas haciendo la idea de que ya se acerca en los días, vamos a escuchar esta canción hasta el fin del mundo. Imagínate tú y esa persona abrazados cantando en el concierto. Pues qué romántico sería. No esperes para comprar tus boletos a último momento.

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18: 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Estás escuchando Like con Maciel Gutiérrez. Más adelante, Ishwara de la Riva.
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22: Morat, tu cárcel.
23: Pero recuerda.
22: Top 9.
23: BTS, a swim.
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22: Top 8.
23: Harry Styles, American Girl.
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22: Top 7.
23: Cat's Eye, Pinky Up.
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23: Alex Warren, A Fever Dream.
22: Top 5.
23: Genials, Ruleta Rusa.
22: Top 4.
23: Shakira y Bailey, Algo Tú.
22: Top 3.
23: Los Ángeles Azules junto a Melissa Robles, Mi Nuevo Trauma.
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23: Top 2. Olivia Rodrigo, Drop Dead.
21: El top número uno se lo lleva Ricky Martin junto a Los Ángeles Azules y Tini con la canción Vuelve. La semana pasada, ¿qué crees? Igual se encontraba en la número uno.

quieres apoyar a tu artista favorito, te va a tocar volver el próximo martes para la elaboración de ranking, porque sí, cada martes tienes la oportunidad de apoyar a ese artista que te fascina, te encanta. Y muchísimas gracias a las personas que han emitido su voto a través de nuestra línea de WhatsApp. Son las 13:50. Tengo que platicarte acerca de una canción que salió recién hace días. Carlos Vives nos sorprendió con este tema romántico para dedicar a una persona que amas, tuyo y nada más. Trata sobre dos personas que, bueno, para ellos no existe nadie más. Están viviendo el amor al 100%. Hermosa canción para dedicar a esa persona que amas. Y lo escuchas en Like, en la estación que vive en ti. El amor.

0: No cuidaste.
1: 3 horas con 55 minutos. Adivina qué. Llegamos al final de Like por hoy, martes, celebración de ranking 5 de mayo. No te distraigas con cosas que no suman, que tus metas están más cerca de lo que crees. Y sí, por hoy te toca seguir caminando porque el paro de transportes continúa a nivel nacional en Bolivia. Y no te despegues de la sintonía de Es Latino Radio porque en pocos minutos entra Ishuara de la Riva para acompañarte en Refresh y alegrarte la tarde. Hey, gracias por acompañarme. Soy Maciel Gutiérrez. Sigue sonriendo, bailando y trabajando por tus sueños. Y recuerda siempre, la vida es bella y vale la pena vivirla. Bye, bye.

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0: Hola, hola, ¿qué tal? Soy Yuara de la Riva y ya estoy conectada contigo aquí en Refresh. Soy tu mejor amiga, tu locutora, tu acompañante, todo hasta las 6 de la tarde. Y estamos en este 5 de mayo. Mayo con M de motivación, mentalidad positiva, de más calma, más movimiento, muchísimo, pero muchísimo amor propio. Con M de metas claras, con M de magia, de merecimiento y de más oportunidades. Así que bueno, en pleno día de paro, vas a disfrutar de Es Latino Radio. Donde tú estés, si quieres, estás tal vez caminando hacia tu trabajo, hacia tu casa. O tal vez decidiste tomarte este día para ir a pasear. Simplemente, no te olvides siempre tener el celular a mano con la aplicación de Es Latino Radio. Porque somos el soundtrack de tu tarde. Y hablando de muy buena música, vamos a pasar el micrófono a Sebastián Yatra junto a Belinda. Esto es Canción para Regresar.
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Acabas de escuchar a Icona Pop con I Love It. Continúas con el Refresh, son las 2 de la tarde con 15 minutos y te comento ahora tu Toyota de Toyosa con más garantía. 10 años o 200 mil kilómetros. 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Continuamos con Refresh aquí en Es Latino Radio. Vamos a escuchar ahora la grandiosa voz de Fonseca. Esto es Antes que el tiempo se vaya.

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En tus oídos estaba Bruno Mars con I Just Might. Y hoy te traigo un dato que parece simple, pero literalmente puede salvar vidas. Sí, algo tan cotidiano como lavarte las manos tiene su propio Día Mundial. Cada 5 de mayo se conmemora el Día Mundial de la Higiene de Manos, una fecha impulsada por la Organización Mundial de la Salud, para recordarnos que este pequeño hábito puede prevenir muchísimas enfermedades e infecciones. Y aunque suene básico, la verdad es poderosa. Nuestras manos están en contacto constante con superficies, objetos, celulares, obviamente, dinero y miles de bacterias o virus que muchas veces ni vemos. Por eso, una correcta higiene de manos no es solo limpieza, es prevención. Desde el 2009, la Organización Mundial de la Salud impulsa la campaña permanente Salva Vidas, Límpiase las Manos, algo tan sencillo como eso, promoviendo este hábito como una de las formas más efectivas de reducir contagios, tanto en casa como en hospitales y espacios públicos. Y bueno, este 2026 el mensaje es claro, la acción salva vidas. Porque sí, a veces pensamos que algo tan sencillo no hace gran diferencia, pero lavarse bien las manos puede protegerte a ti y también a quienes te rodean. Porque cuidar tu salud no siempre empieza con grandes decisiones, a veces empieza con agua, jabón y 20 segundos que pueden marcar la diferencia. ¡Ojo! 20 segundos, no te dije que vayas a remojarte nada más los deditos. Así que aprende a lavarte bien las manos. Son las 2 de la tarde con 27 minutos. Escuchamos muy buena música. ¿Qué te parece si subimos al escenario a Maluma? Esto es Bronceador.

Qué gran reedición la que acabamos de escuchar con esta banda colombiana Morat, que te traía Tu Cárcel. Y bueno, te pregunto, ¿tú qué estás haciendo en esta jornada? Y quizás, digamos que por el paro no fuiste a la oficina, esta vez decidiste tener un día tranquilo. Y claro que Es Latino Radio siempre será parte del soundtrack de tu día. 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Y también puedes escucharnos en Cochabamba en la 106.0. ¿Qué te parece si hacemos un pequeño viaje en el tiempo? Yo recuerdo que cuando salió esta canción que vamos a escuchar, era pues chaparrita, jovencita, chamaquita, como dirían los mexicanos. Y me aprendí la letra de este tema. Así que agarra ahora un cepillo, agarra tu peine, agarra lo que sea que pueda hacer como un micrófono, porque vamos a cantar juntos. Esto es Airbag, solo aquí.

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En tus oídos estaba la colaboración de Shakira y Bele con Algo Tú. Y te cuento que hoy está de cumpleaños un hombre que no solo conquistó Hollywood, también redefinió lo que significa ser Superman para toda una generación. Te estoy hablando de Henry Cavill. Este 5 de mayo celebra un año más este gran actor británico que se convirtió en un ícono mundial gracias a su papel como Superman, pero que también ha demostrado que su carrera va muchísimo más allá que solo una capa roja. Desde su intensidad en The Witcher hasta sus papeles en películas de acción, espionaje y fantasía, Cavill se ha ganado una legión de fans no solo por su talento, sino también por su carisma, elegancia y ese perfil de héroe clásico que parece sacado de otro tiempo. Pero bueno, Henry también ha conectado con millones por su lado más geek, hablando abiertamente de videojuegos, cultura gamer y su pasión por universos como Warhammer, demostrando que se puede ser estrella de acción y fan de nicho al mismo tiempo. Con una carrera sólida, presencia impotente y fandom global, Henry Cavill sigue siendo uno de esos nombres que mezclan fuerza, estilo y popularidad. Y chicas, por favor, también hay que aceptarlo. Nos derretimos por este actor. Porque algunos actores interpretan héroes, pero Henry Cavill logró convertirse en uno dentro y fuera de la pantalla. Así que para todas las que tenemos una foto de Henry Cavill en la habitación, no, mentira. Vamos a festejar juntos este cumpleaños. Pero no es el único artista que está de cumpleaños. Más adelante te estaré contando sobre una cantante anglo que también está soplando las velitas. Pero entre tanto, seguimos escuchando muy buena música. Pasemos el micrófono a Lady Gaga. Esto es Shape of a Woman.

0: Drop Dead.
1: Estamos escuchando a Olivia Rodrigo con Drop Dead. Son las 2 de la tarde con 55 minutos. Una pregunta importante para ti. ¿Eres un verdadero fan del cine? 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Y bueno, seguimos con muy buena música aquí en Refresh. Ya sabes que puedes seguirnos en redes sociales como Es Latino Radio. Vamos a escuchar una canción que ha sido muy utilizada hace un par de años en TikTok y sobre todo para dedicársela a tu ex. Bueno, si entiendes inglés, dale con todo, y si no, busca la traducción de esta canción. Vamos a pasar el micrófono a Gailey con A, B, C, D, E, F, U.
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estabas buscando una canción romántica para dedicar, esta es una gran opción. Acabas de escuchar a Carlos Vives con Te Dedico. Son las 3 de la tarde con 7 minutos y estamos dando inicio a una nueva hora de programación aquí en Refresh. Y también, pues, hace 6 minutos que se está jugando la Liga de Campeones de la UEFA. Arsenal y Atlético Madrid. Y te comento que hasta ahora ninguno ha metido un gol, pero te mantendré al tanto durante estas horas de partido. También te recuerdo que pues son las 3 de la tarde, así que esta hora la dedicamos a nuestro segmento de Glow Up. Atento porque te traigo consejos para que todos vayamos creciendo juntos, nos sintamos diferentes y encontremos nuestra mejor versión. Y hablando de nuestra mejor versión, lo mejor que podemos hacer es disfrutar nuestra tarde. Y para eso tenemos muy buenos artistas. Escuchemos ahora a Olivia Dean. Esto es Man I Need.

Y me la pasé bailando en la cabina con esta gran canción. Acabas de escuchar a Aaron Smith con Dancing. Dime si tú también estabas bailando, por favor, disfrutando de ese temón. Bueno, cambiamos un poquito el chip aquí en Refresh porque vamos a entrar en nuestro segmento de Glow Up. Hoy te traigo un tip que muchas personas pasan por alto, porque esto no empieza en el espejo, empieza en tu cabecita. A veces queremos cambiar nuestra imagen, vernos mejor o sentirnos más seguros, pero seguimos hablándonos de una forma que nos apaga. Ese diálogo interno importa muchísimo más de lo que tú crees. Si todo el tiempo te dices que no puedes, que no eres suficiente o que nunca logras nada, tu energía lo empieza a reflejar. Y créeme que esas ideas no vienen de ti. Capaz escuchaste a alguna persona decirlo y tú lo internalizaste. Bueno, Glow Up también significa cambiar la manera en la que te tratas cuando nadie más te escucha. No se trata de fingir perfección, sino de dejar de convertirte en tu crítica más dura. Hablarte con más paciencia, reconocer tus avances y empezar a reemplazar el no puedo por estoy aprendiendo puede transformar muchísimo tu seguridad. Porque de hecho sí, la forma en la que te ves importa, pero la forma en la que te defines puede cambiarlo todo. Tu mente escucha cada palabra que repites. Así que cuidado con convertir tus inseguridades en una identidad. En un momento seguimos con esto del Glow Up Tip, porque cambiar tu diálogo interno puede ser uno de los cambios más poderosos de todos. Pero, entre tanto, te invito que ahora mismo tú te digas algo lindo. Oye, sí puedo. Sí logré todo esto. Mira hacia atrás y ve cuánto has avanzado solito o solita. Así que si alguna vez tienes alguna equivocación, di, oye, estoy aprendiendo a hacer esto, así que lo puedo hacer mejor. Nada de insultarte, nada de hablarte mal. Ya sabes, la palabra es poderosísima. Y bueno, continuamos aquí en Refresh con muy buena música. Vamos a escuchar esta vez a Carlos Saur. Esto es muy cobarde.

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Acabas de escuchar una gran canción. Así es, tenías a Carlos Rivera con Sin Despedida. Estás escuchando Refresh por Es Latino Radio. Y te acompaña Ishuara de la Riva. Ya sabes que puedes seguirme con ese nombre en todas mis redes sociales. Estoy activa en Facebook, Instagram y TikTok. Para estar atento a todas las noticias que te tiene la radio, las novedades y quiénes son tus locutores favoritos, qué rostros están detrás de esas voces. Síguenos también en redes sociales, estamos como @islatinoradio en Facebook, Instagram, X, YouTube y TikTok. Sabes que puedes escucharnos por frecuencia modulada, así es, estamos en La Paz, El Alto y Viacha en la 100.3 FM. Y puedes escucharnos desde Cochabamba en la 106.0 FM o en www.eslatinoradio.com. Bueno, arriba la mano a todas las adolescentes que tienen un póster de Avril Lavigne en su cuarto. Yo era una de ellas, hasta que ya no me dejaron tener pósters en mi cuarto. Vamos a disfrutar de esta gran canción, es Young and Dumb.

Así es, en tus oídos estaba Taylor Swift con Opalite. Sigues conectado a Refresh por Es Latino La Radio. Son las 3 de la tarde con 36 minutos. 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Y bueno, seguimos escuchando muy buena música, pero antes te recuerdo que a las 4 de la tarde aquí en Refresh haremos nuestra transmisión en live. Así estaremos hablando un poquito del partido, estaremos hablando sobre la dinámica de la jornada, así que atento para que tú puedas participar. Entre tanto, vamos a escuchar ahora un gran clásico para que empieces a bailar. Yo sé que te sabes la letra de esta canción. ¿Quién no se la sabe? Escuchas Las Flores en Es Latino Radio.

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En tus oídos estaba One Republic con Need Your Love. Son las 3 de la tarde con 47 minutos. Y continuamos con los consejos de Glow Up aquí en Refresh. Porque a veces la transformación más fuerte no se nota primero por fuera, sino por dentro. Piensa esto, si tratas a tus amigos como a veces te tratas a ti mismo, probablemente ya no querrían escucharte. Entonces, ¿por qué seguir usando contigo palabras que solo te frenan? Glow Up también es aprender a convertirte en tu propio apoyo. No significa ignorar tus errores, sino dejar de hablarte como si estuvieras en tu contra. Cuando empiezas a reconocer lo que haces bien, a celebrar pequeños avances y a darte crédito por seguir adelante, incluso en tus días más difíciles, tu energía cambia. Así que háblate bonito, así como tú le hablas a tu mejor amigo o tu mejor amiga. Y esa seguridad se nota. Porque una persona que trabaja en su autoestima desde adentro comienza a cambiar, a caminar distinto, a cambiar muchas cosas. Y además que empieza a tomar distintas decisiones también. Las palabras crean hábitos y los hábitos crean versiones nuevas de ti. Así que empieza hoy. Háblate como alguien que merece crecer, sanar y brillar. ¿Cuándo has visto que tu mejor amigo o tu mejor amiga fallaron en algo? ¿Tú le reprochaste feo? No lo creo. Yo creo que más bien le dijiste algo bonito. ¿Y por qué no usar esas mismas palabras contigo mismo? Porque el verdadero glow up no comienza cuando cambias tu apariencia. Comienza cuando cambias la voz con la que construyes quién eres. Así que te invito a hacer eso hoy. Puedes empezar con decirte algo bonito en esta jornada. O quizás antes de dormir, aplaudirte por tus logros, por todo lo que hiciste hoy. Porque sí, no es fácil levantarse y enfrentar un nuevo día cada vez. Así que tú lo hiciste. Llegaste hoy. Estás cumpliendo con tus actividades. Regálate un chocolate delicioso y sobre todo, dite algo bonito. Vamos a pasar el micrófono ahora a nuestra queridísima Sabrina Carpenter. Esto es Bring Your Love por Refresh en Es Latino Radio. 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

Acabas de escuchar a Danny Harley con Two Hearts. Son las 3 de la tarde con 57 minutos. Oye, te hago recuerdo. Toma el celular ahora mismo, ve a tu aplicación en TikTok y busca Es Latino Radio, que en unos minutos más iniciamos ya la transmisión de esta jornada. Entre tanto lo haces, escuchemos a Juan Solo con Piel de Azúcar.

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escuchar a Blackpink on Go. Son las 4 de la tarde con 7 minutos. Ya empezó el segundo tiempo aquí en el partido de Arsenal versus Atlético Madrid. Y Arsenal sigue ganando. Para todos los que están atentos a esta, pues, a esta demostración en la cancha. Les recuerdo también que tomen su celular ahora mismo, búsquenos en TikTok como Es Latino Radio, porque ya estamos con la transmisión en TikTok y la dinámica de hoy. Hablando sobre el cumpleaños de Henry Cavill, que es hoy 5 de mayo, tranquilas chicas. La dinámica de hoy es que me cuenten un poquito cuál es su superhéroe o villano favorito. ¿Cuál es ese superhéroe que marcó su infancia? O quizás el villano, porque pasa que, por ejemplo, en la película de El Caballero de la Noche de Batman, todos terminaron amando más a Heath Ledger haciendo el papel del Joker. No sé si te ha pasado. Y bueno, en los comentarios y en la transmisión también hablaron sobre Deadpool. ¿Qué te parece? ¿Tú también compartes esta idea? ¿Es tu superhéroe favorito? Saludamos a Rod Rock, al Perro Negro, a Emil Cartagena, a Alan García, que dice, el Guasón es único, es muy cierto. Así que si quieres participar de esta dinámica y estar conectado con nosotros, únete ya a Es Latino Radio por TikTok. Entre tanto, seguimos escuchando muy buena música. Así es, vamos a hacer un viaje hasta Colombia para escuchar esta agrupación. Vuelvo a ti por Es Latino Radio, tu estación favorita.

Estaba en tus oídos B.O.B. con Aeroplane. Son las 4 de la tarde con 15 minutos. Estamos conectados aquí en la transmisión en TikTok. Y pues las personas ya están empezando a responder sobre la dinámica de hoy. Que a propósito del cumpleaños de Henry Cavill, nuestro Superman favorito, nuestro hombre favorito diríamos todas, estamos hablando sobre qué superhéroe es tu favorito o qué villano es tu favorito. Dice, buenas tardes, quiero pedir la canción de Rayleigh Barba, Amor del Bueno. Qué linda canción, dedicada para una amiga que se llama Renata, de parte de Josué. Quiero decirle que la quiero mucho y que me alegra haberla conocido. Oye, qué linda canción. La vamos a poner. De la dinámica, mi superhéroe favorito es Spider-Man, porque salvó a personas a pesar de los riesgos. ¡Qué lindo! Y bueno, dice, buenas tardes, Ish, espero que hayas llegado muy bien a la radio. Ay, sí, todo tranquila. He caminado un montón, pero aquí estamos en la radio acompañando a todos en esta tarde de 5 de mayo. Dice, mi villano favorito es el Joker y Spider-Man. El Joker me identifico por el estado mental que tiene. Y el Spider-Man porque no le va bien en el amor, ¡no! Bueno, quizás muchas personas se identifican con Spider-Man por eso. No, al final, bueno, no sé qué opinan de qué Spider-Man estamos hablando. De Tobey Maguire, Andrew Garfield. Dime tú. Ah. Sé que no siempre se quedan con Mary Jane, pero al final tienen una linda relación. Y hablando del Joker, ¿tú eres fan del Joker de Heath Ledger? O el Joker que fue interpretado por Joaquín Phoenix. Porque son súper diferentes. Y si bien los dos son buenos, tienen partes distintas de este personaje. Y bueno, continuamos con la transmisión en TikTok. Esta vez vamos a escuchar a The Pole. Esto es Te Confieso por Es Latino Radio. 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

En tus oídos estaba Dana con You Could Be That Boy. Son las 4 de la tarde con 27 minutos y continuamos con la dinámica de hoy en la transmisión en TikTok. Estamos hablando sobre superhéroes y villanos. Y bueno, te pregunto a ti, ¿cuál es tu Spider-Man favorito? ¿Tom Holland, Tobey Maguire o Andrew Garfield? ¿O cuál es incluso tu Mary Jane favorita? Dice, hola Ishwara, soy Rami desde Cochabamba. Qué gusto escucharte, te felicito. En tu segundo día como locutora lo estás haciendo súper bien. Muchas gracias. Hoy el cansancio me está pesando mucho. Ya terminó mi horario en la unidad móvil y ahora camino a mi cuarto. Oye, gracias por acompañarnos, por estar siempre con Es Latino Radio. Dice, qué buena la dinámica de hoy. Si tengo que elegir mi personaje favorito entre héroes o villanos, me iría por el lado de los villanos y elegiría a Magneto de los X-Men. Oye, no habíamos hablado sobre eso en la transmisión, pero bueno, ahorita vamos a hablar sobre los X-Men, que creo que también es una de mis películas favoritas. No es solo por sus poderes espectaculares sobre el metal, sino por su filosofía. Él no es simplemente malo, es un idealista que, por proteger a su gente de la opresión, cree en métodos extremos. Su complejidad y su convicción, aunque a veces retorcidas, lo hacen fascinante. Representa esa línea delgada entre la justicia y la venganza, entre la protección y la tiranía. En su lógica hay una fuerza inquebrantable por defender lo que considera correcto para los suyos, incluso si eso significa ir en contra del mundo. Oye, ¿qué te parece? Qué linda descripción de Magneto, la verdad me parece súper acertada. No sé a quiénes más les gusta este personaje. Y bueno, para todas las personas que quieran participar, estamos en la transmisión en TikTok, así que te invito a que ahora mismo agarres tu celular, vayas a tu aplicación y busques Es Latino Radio. Te vuelvo a compartir cuál es la dinámica. Estamos hablando hoy sobre tu superhéroe o tu villano favorito y por qué. Y de hecho, hablando de superhéroes o villanos, hay muchos actores que han protagonizado estos personajes, así que dime cuál es tu favorito. Las 4 de la tarde con 29 minutos. Es momento de escuchar esta gran colaboración. Bad Guy All y Trueno te traen Angelito.

Y si esta tarde decides cambiar el chip, música que suma, compañía que entiende. Ishwara te espera. 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

Acabamos de escuchar a David Bisbal con Vivir Así es Morir de Amor. Son las 4 de la tarde con 34 minutos y sigues conectado aquí a Refresh. Seguimos escuchando muy buena música y te recuerdo que estamos ahora con la dinámica en TikTok. Puedes comentarme ya cuál es tu superhéroe favorito. Dice, buenas tardes, mi chuarito de mi corazón. Mi superhéroe favorito es Logan Wolverine. También es un papucho como Henry Cavill. Y me leí el cómic de X-Men. Hablando de superhéroe, podemos escuchar Something Just Like This de Chainsmokers featuring Coldplay. Ok, vamos a ponerla. Wolverine en los cómics es el último X-Men por su capacidad regeneradora. Hay un cómic que se llama Old Man Logan. Siento que es líder, compañero y además vio caer a todos sus amigos. Uy, eso es muy triste. Bueno, ¿qué millonario es mejor que superhéroe? ¿Batman o Iron Man? Yo me doy todo por Batman. Uy, gran pregunta, la verdad. Yo también creo que me voy por Batman. ¿Alguien se va por, por Iron Man? Bueno, seguimos escuchando muy buena música aquí en la radio. Uno de los pedidos que me hicieron en la transmisión en TikTok, de hecho fue una de las primeras personas en mandar un comentario, me pidió esta canción. Así que qué mejor que hacer un viaje en el tiempo para escuchar a Maná. Tú te sabes la letra, cántala conmigo. Esto es Rayando el Sol por Es Latino Radio.

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0: Escuchaste a Harry Styles con American Girl. Son las 4 de la tarde con 47 minutos y seguimos conectados contigo aquí en la radio en FM 100.3 o en Cochabamba en 106.0 y también en la transmisión en TikTok. Así que si quieres ser parte de esta gran dinámica, únete ya en TikTok con Es Latino Radio. Y tenemos mensajes. Dice, hola, muy buenas tardes, Divina Ishuara. Muchas gracias. Respecto a la dinámica del día de hoy, bueno, mi superhéroe favorito sería Iron Man de Tony Stark, porque me gusta la personalidad que tiene, porque es muy reservado y un poco serio. Y eso me incita mucho a mí a tener la misma personalidad que él. Y además tiene un aspecto de un hombre con lentes y eso está buenardo. Oye, qué lindo, ¿cierto? Bueno, hay superhéroes que nos, pues creo que nos inspiran, ¿no? A ser como ellos. Pero por favor no vayan a salvar gente a medianoche vestidos de Batman. Y bueno, también pedir un tema, Morad, tu cárcel. Que tengas una buena tarde, increíble Ishuara. Atentamente, Abel Román. Muchas gracias, querido Abel, por esta, pues, por este gran mensaje y oportunidad de que muchas personas conozcan a este superhéroe. Teníamos una dedicatoria para una persona muy especial. Vamos a escuchar una de las canciones, creo que más románticas del mundo de la música latina. Pasemos el micrófono a Rayleigh Barba. Esto es Amor del Bueno.
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si has estado pensando en qué canción en inglés podrías dedicar, Risk It All de Bruno Mars es una gran opción. Son las 4 de la tarde con 56 minutos. Oye, muchas gracias por acompañarme en la transmisión en TikTok y también por estar conectado a Es Latino Radio. Nos queda una hora más de Refresh, así que no te despegues de la frecuencia modulada, o si nos estás escuchando en la aplicación o en la página www.islatinoradio.com, que tengo para ti un par de noticias más y buen contenido acompañado de buena música, obviamente. Cerramos esta hora de programación con Coldplay. Esto es Something Just Like This.

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0: Acabamos de escuchar a Edwin Muñoz junto a Cristian Castro con Osadía. Son las 5 de la tarde con 9 minutos y estamos dando inicio a una nueva hora de programación aquí en Refresh por Es Latino Radio. Así que bueno, te cuento. 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Seguimos conectados con Refresh y esta vez vamos a pasar el micrófono a Los Ángeles Azules y Belinda con Por Ella. Disfrútalo aquí en Es Latino Radio, la sintonía que vive en ti.
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escuchar a Luis Fonsi con Cambiaré. Y si hoy quieres ver una película diferente, divertida, emotiva y de esas que te hacen reír, pero también pensar muchísimo, apunta a este nombre, Jojo Rabbit. Esta es una película que mezcla sátira, comedia y drama de una forma completamente inesperada. La historia sigue a Jojo, un niño alemán durante la Segunda Guerra Mundial que tiene una visión muy idealizada del mundo y cuyo amigo imaginario resulta ser una versión absurda de Hitler. Bueno, sí, suena extraño, pero justamente ahí está lo brillante. La película usa el humor para mostrar cómo el miedo, la propaganda y la intolerancia pueden moldear la mente de una persona, incluso desde la infancia. Pero más allá de sus momentos graciosos, Jojo Rabbit, que por cierto ganó un Oscar, también tiene muchísimo corazón. A medida que Jojo descubre verdades que cambian su forma de ver el mundo, la historia se convierte en un poderoso mensaje sobre empatía, humanidad y cuestionar lo que nos enseñan. Con actuaciones increíbles, una estética muy particular y un equilibrio perfecto entre ternura, crítica social y emoción, esta película logra tocar temas profundos sin perder sensibilidad. Bueno, Jojo Rabbit no es solo una película para entretener, es una historia que te recuerda que pensar por ti mismo puede cambiarlo todo. Así que, ¿qué te parece si hoy en la noche puedes disfrutarla y mañana me cuentas qué tal? Entre tanto, pues seguimos escuchando muy buena música. Vamos a disfrutar de De La Ghetto. Esto es Acércate en Es Latino Radio, la estación que vive en ti.

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Acabamos de escuchar a Taylor Swift con Elizabeth Taylor. Son las 5 de la tarde con 29 minutos y tengo una pregunta importante para ti. ¿Eres un verdadero fan del cine? 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Escuchamos muy buena música. Esta vez disfrutemos de la voz de Chappell Roan. Esto es The Subway por Es Latino Radio, la estación que vive en ti.

acabas de escuchar. Así es, tenías a Somber con Homewrecker. Son las 17 de la tarde con 38 minutos y estás conectado a Refresh por Es Latino Radio. 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Hablando de esta gran artista, vamos a escuchar Entre el delirio y la locura, de Jennifer Peña.

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0: las 5 de la tarde con 49 minutos. Sigues conectado a Refresh. Y pues, ¿te acuerdas que te hablé sobre el cumpleaños de Henry Cavill? Hoy también cumpleaños de un artista que no necesita escándalos, coreografías imposibles ni excesos para conquistar al mundo. Porque cuando Adele canta, simplemente todo se detiene. Así es, hoy 5 de mayo celebramos a Adele, una de las voces más impactantes, elegantes y emocionalmente poderosas de la música internacional. La cantante británica se ha convertido en un fenómeno global gracias a una combinación que parece sencilla, pero es rarísima. Talento vocal extraordinario, honestidad brutal y canciones que conectan directo con el corazón. Desde himnos inolvidables como Rolling in the Deep, Someone Like You, Set Fire on the Rain y Hello, Adele ha logrado algo que pocos artistas consiguen: transformar experiencias personales, rupturas, nostalgia y vulnerabilidad en canciones universales. Sus letras han acompañado a millones de personas en momentos de amor, desamor, crecimiento y sanación. Pero más allá de su impresionante colección de premios, récords y ventas millonarias, Adele también ha sido admirada por mantenerse auténtica en una industria donde muchas veces la presión por encajar lo cambia todo. Con su carisma, su humor tan natural y esa capacidad de reírse de sí misma, ha demostrado que se puede ser una superestrella mundial sin perder cercanía. Adele no solo tiene una voz poderosísima, tiene la capacidad de hacer que una canción se convierta en recuerdo, refugio o catarsis para quien la escucha. Son las 5 de la tarde con 50 minutos, nos queda un poco de refresh, así que escuchemos buena música para aprovechar el momento. Pasemos el micrófono a Sabrina Carpenter. Esto es Bring Your Love junto a Madonna.
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Y escuchaste Katy con Pinky Up. Son las 5 de la tarde con 56 minutos y es momento de despedirme. Soy Ishuara de la Riva. Puedes seguirme con ese nombre en cualquiera de mis redes sociales. Estoy en Facebook, Instagram y TikTok. Me gustó mucho acompañarte hoy. La pasamos súper divertido, ya sabes, conmigo. Hasta mañana a las 2 de la tarde. Te dejo escuchando muy buena música. Vamos a pasar el micrófono a CNCO. Así es. Esto es Solo Importas Tú, por Es Latino Radio.

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Tour Latino Vintage, hoy martes, hoy es 5 de mayo. Bienvenidos. Seis de la tarde con 8 minutos, les damos la más cordial bienvenida a este espacio donde vamos a recordar hoy en modo rock todos los éxitos latinos vintage, los 80s, 90s, 2000, todas las canciones que han pasado por las radios y otras más. Hoy estamos en modo rock, eso que significa que la mayor parte de nuestra programación va a sonar así, con muchas guitarras, con riffs, con bajos y además su participación. Claro que sí. 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Así comenzamos este viaje. Ustedes agárrense, pónganse cómodos. Cinturón de seguridad bien, bien ajustado. Bienvenidos.

0: 6 de la tarde, 14 minutos. Astronautas, ojitos mentirosos, de la versión original. Recientemente salieron muchas versiones, hasta en música tropical. Pues bien, este es el sonido original de la canción y que acá en Es Latino Radio suena muy bien. Vamos a habilitar, como siempre, nuestro WhatsApp para que ustedes puedan programar este playlist hasta las 8 de la noche. Pero ya saben.
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0: Ustedes vamos a darle énfasis a las canciones rockeras, ¿está bien? Bueno, cualquier canción en realidad, pero como hoy es modo rock, démonos el gusto. Rock, reggae, pop rock, lo que ustedes quieran escuchar. Ahora, Auténticos Decadentes.

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1999, los Babasónicos lanzaron El Loco, este tema irreverente, sí, también muy pegadizo. Uno de los hitos del rock argentino alternativo, con humor, provocación, celebrando esta diferencia y la libertad de ser distinto. Su estilo musical marcó la transición de la banda hacia un sonido más pop rock, consolidando a estos amigos, los Babasónicos, como referentes de la música, el rock, el pop rock latinoamericanos.

Café Quijano, dándole ese ritmo a la tarde que ya se transforma en noche. Claro, mucho más temprano por el otoño, 18:35 tengo en el reloj de Latino Radio, que coincide en este horario con ya el final del día, ya la noche cayendo. Agradable ocaso el de hoy, 18:35. Ustedes no lo olviden. Hoy estamos en modo rock. Ya pronto, ya en este mes, estaremos escuchando un gran ídolo. La gente que tenga la posibilidad de viajar a Cochabamba estará cerca de este ídolo de los 80s y los 90s, que sigue aún brindando buenas canciones, muy buen rock. Estamos hablando de Miguel Mateos, que llega a nuestro país. ¿Qué tal si escuchamos una de sus canciones, pero al estilo de Alejandro Sanz? Además, no está solo. Ella está junto a él, Gloria Trevi, Alejandro Sanz.

0: Bueno, Alejandro Sanz no estaba solo, lo dijimos, Gloria Trevi, pero además J Balvin y los Tigres del Norte, recordando ese éxito de el artista argentino, del rockero argentino Miguel Mateos. Auspiciados por La Cascada, estamos llegando con este modo rock hasta sus hogares a través de Es Latino Radio 100.3, La Paz, el Alto Viacha 106 en Cochabamba y además la señal de FM Energy 91.1 en Villazón. 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Nosotros retornamos en breve, no se muevan.
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Fito Páez compuso esta canción en 1994 y se convirtió en uno de sus mayores éxitos. Esto formando parte de ya la imagen que tenía de una de las más grandes luminarias del rock argentino. Dar es dar. La idea de esta canción es entregar sin esperar nada a cambio. 1846, Tour Latino Vintage, Modo Rock.

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Abriga, como una bufanda en el cuello, como una canción conocida. 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

aunque fueron contemporáneos, y los integrantes de esta banda brasilera, Os Paralamas do Sucesso, siempre admitieron la admiración que sentían por Gustavo Cerati y Soda Stereo, tanto así que se dieron el trabajo de hacer esta versión, este cover de uno de los mayores éxitos de la banda argentina, de música ligera. 18:56, Tour Latino Vintage en sus oídos, y para cualquier momento, para compartir con 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Más tour latino vintage, más rock, más canciones. Todo lo que ustedes además quieren escuchar. 698-88-399 es la línea de comunicación. ¿Estas canciones? ¿Quieren escuchar alguna? Escríbanos. ¿Quieren saludar a alguien? Háganlo. Ahora, David.

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0: Sumo, a quienes escuchamos, banda argentina clave en los 80s, liderada por Luca Prodan. Mezclaban post-punk, reggae, rock, dejan un enorme legado, una corta vida, desde el 81 hasta el 88. La influencia de este grupo fue importante para otras bandas como Divididos y Las Pelotas, que se desprendieron de Sumo. Luca Prodan, europeo, inglés, llegó a la Argentina escapando de una adicción de la heroína, buscando la tranquilidad, y esta decisión cambió para siempre la historia del rock argentino. 7:09, 19:09. Tour Latino Vintage a través de Es Latino Radio. Soy Eduardo Hoffman. Hoy estamos con mucho, mucho rock. Y ustedes forman parte también de nuestro team de programadores con sus sugerencias.
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0: Esa es la línea para que nos escriban, sugieran canciones y escuchemos, disfrutemos de estas canciones.

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Soy Eduardo Hoffman. Hoy rock, mucho rock. Esas canciones que nos gusta escuchar hoy, a esta hora y por esta radio estación.

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Bueno, un significado subliminal de la canción, compuesta por Federico Moura de Virus, argentinos ellos, synth pop de los ochentas. Y hablando de bandas argentinas, bueno, un abrazo a Rami, él nos está escuchando desde Cochabamba a través de 106.0. Un saludo a la gente allá en la Yacta. Escríbanos, sigan pidiendo sus canciones. Hoy estamos con Modo Rock acelerando a 1000 en este día que fue irregular en La Paz, también en El Alto. No lo sé en Cochabamba, allí me refiero al paro de transporte, pero ya todo se va normalizando. Mientras tanto, los acompañamos con sus canciones.

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Gracias a la gente que nos escribe, gracias por dedicar ese pequeño tiempo, además saludarnos, un abrazo grande, y además con tan buen gusto programar este espacio hoy hasta las 8 de la noche. Un abrazo a Leonardo, siempre al lado de la radio.

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están? Biónica, acá en Es Latino Radio 1948 y Modo Rock. Pero no se olviden, mañana tenemos nuestro Modo Vintage en toda la radio, miércoles Modo Vintage. Ahí hemos escuchado a Tan Biónica, esta banda argentina, un estilo sui generis, experimental, alternativo, con guitarras distorsionadas, una batería con compases muy raros, voces que se repiten. Bueno, encanta y gusta esta banda argentina, Tan Biónica, acá en el Tour Latino Vintage. No se olviden, mañana, Modo Vintage, miércoles todo el día, éxitos latinos del recuerdo. Estos desde las 7 de la mañana hasta las 11 de la noche, puro recuerdo.

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1: Julieta Venegas y Ana Tijoux. Es para mí una canción que ha sido programada ya al final por Yaris. Mandamos un abrazo. 19:56. Ya estamos al final de este espacio. Viene Rosana Rodríguez y Noche de Buenas. Pero la programación de la radio 24 horas. No se olviden mañana nuestro Modo Vintage. Miércoles Modo Vintage. La radio se pinta de recuerdo, de nostalgia, con canciones vintage, canciones latinas del recuerdo. Desde las 7 de la mañana con Janis, que vive latino. A las 11, Maciel con Like. A las 2 de la tarde, Ishwara con Refresh. Nosotros con el especial del Tour Latino Vintage. Y a las 8, obviamente, Rosana Rodríguez con Vive la Noche de Buenas, pero en modo vintage. Gracias por estar ahí. 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Saludos a la gente en Cochabamba. Saludos a todos a aquellos que, oyentes, gentiles oyentes que a través de la frecuencia 106.0 siguen la señal de Es Latino Radio. En La Paz, el Alto Viaje a través de 100.3 y en Villazón un abrazo grande, grande a través de FM Energy 91.1. Soy Eduardo Hoffman. Un abrazo, un apapacho. Feliz martes, feliz vida.

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